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0: grabar.
1: No queda nada que escuche bien. Escuchan todo.
2: ¿Listo?
3: ¿Ya está grabando?
1: ¿Y tiene que estar grabando?
2: ¿Listo?
1: Bueno, después cargar matar fuego el tipo. Se levanta a las 2 de la mañana y se sigue por acá.
3: ¿Por aquí por encima?
2: Listo.

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0: está sonando. Y en el Malabo para Luca tenemos a Arnedo en el bombo. El Miki canta en la segunda estrofa.
1: Bueno, lo escuchamos todo. Bueno. Lo del Malabo ya lo escuchamos.
0: Buenísimo.
1: Lo dejamos a Miki, no vamos con este tema. Ahora sí.

argentino.

Vamos a tocar una obra muy profunda que se llama Chip Chip Bom Bom.

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Me decía un periodista la vez pasada y con esto arrancamos. Landricina, yo lo escucho a menudo usted hablar sobre el humor del pueblo, de que el humor popular, que esto. ¿Usted no cree que la gente copia? ¿Usted no cree que la gente escucha la radio y si le gustó un chiste va y después lo cuenta en la esquina o en el club? ¿Usted no cree que no ven los programas cómicos de televisión y el que es más ligerito roba el cuento y va rápido al bar y lo cuenta? Sí, también es cierto. Pero yo le voy a dar el argumento por el cual creo que existe un ingenio para que exista el humor popular. Le pregunto yo a usted ahora, le digo al periodista, ¿usted cree que la gente en el interior contrata a un libretista de Buenos Aires para ponerlo sobrenombre y lo descoloque para siempre? Me dice no. Bueno, ahí para mí el primer gesto del humor popular es la puesta del sobrenombre, lo he dicho siempre. Para poner un sobrenombre tenés que tener sentido del humor, poder de observación y poder de síntesis, porque no vas a ser un sobrenombre que tenés que ir con un libro. A este le dicen tal cosa, que no. Tiene que ser tac. Y vos sabés que los cordobeses son especialistas en eso. Sobrenombre cordobés es arrosca, para siempre. Pero en todas partes hay ingenio para el humor en el sobrenombre. Tengo amigos que me proveen de historias, hasta por teléfono. Tengo un amigo que arregla heladeras en Gualeguaychú y me llama la vez pasada. Che, Luis, no sabe cómo le dicen a fulano. Esto obviamos, porque el fulano existe. ¿Sabe cómo le dicen? No, hijo único. Le digo, ¿por qué? Dice, porque cuando le vienen a cobrar, dice, no tengo, hermano. ¿Eh? De ahí mismo, el año pasado me habían tirado con otro que es por lo mismo, a un tipo que le decían pan fresco porque cuando le venían a cobrar la mujer decía recién salió. Y esto es ingenioso. Yo podría estar aquí hasta el otro sábado dándole muestras de sobrenombre y de capacidad para inventar. Había uno que le decían cheque cobrado porque el perro le había arrancado un talón. Pero también le quiero dar muestras de lo que es el ejercicio de la picardía. La picardía es fundamental en el humor popular. ¿Y qué es la picardía? Manejar con inteligencia el lenguaje para no subestimar la inteligencia del que escuche. Entonces, si la cosa tiene alguna intención, que tenga la suficiente delicadeza y buen gusto para no salpicar la ropa tendida. Entonces, descuelga la ropa al que tiene estatura, el que no, se queda sin ver la ropa. O sea, la ave se ríe, pero no sabe bien si era sábana o toalla. ¿Está claro? Esto que les voy a contar es de algún lugar del país. Con esto dejamos los sobrenombres. Señor de buena posición, tuvo un accidente, perdió un ojo. Como tiene buena posición, lo primero que hizo fue hacerse colocar un ojo de vidrio. La señora de él, un tanto más joven que él, no es atleta, pero es ligera. Más fino no lo voy a poder hacer. O sea que ya saben que tiene algunas carreras corridas y es conocida su capacidad para ese tipo de carreras. Entonces, en el pago al tipo este le han puesto de sobrenombre Ciervo Embalsamado. Porque el ojo es de vidrio, pero los cuernos son en serio, dice.

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El universo siempre está dispuesto a complacernos, por eso estamos rodeados de buenas noticias. Cada mañana es una buena noticia. Cada hombre justo es una buena noticia. Cada niño que nace es una buena noticia. Porque cada niño que nace significa que Dios todavía cree en nosotros y no nos seguiría mandando gente al mundo. Es más, cada cantor es una buena noticia porque cada cantor es un soldado menos. Mi abuela decía, habría que acabar con los uniformes que le dan autoridad a cualquiera. ¿Qué es un general desnudo? Y tenía derecho a hablar de esto porque estuvo casada con un coronel. Que eso sí, hay que reconocerlo, era un hombre valiente. Solamente le tenía miedo a los boludos. Un día le pregunté por qué y me dijo, porque son muchos. No hay forma de cubrir semejante frente. Por temprano que te levantes, a donde vayas ya está lleno de boludos. Y son peligrosos porque al ser mayoría eligen hasta el presidente.

y los hay de toda categoría. Por ejemplo, el boludo informático, que es un boludo computado. El boludo burócrata, que es oficialmente boludo. El boludo optimista, que cree que no es boludo. El boludo pesimista, que cree que él es el único boludo. El boludo esférico, porque es boludo por todos lados. El boludo fosforescente, porque hasta de noche se ve que por allá viene un boludo. El boludo de referencias. ¿Dónde está Alberto? Allá al lado del boludo de traje marrón. El boludo de sangre azul, que es hijo y nieto de boludos. Y el más peligroso de todos, el boludo demagogo, que cree que el pueblo es boludo. Sí, señor.

Es la última vez que te digo, amor mío. Te dejo estas palabras como regalo de despedida. Te has convertido en una despreciable represora. Has traicionado todos los cantos de libertad que cantaste durante tantos años y a cualquier hora. Eres en el fondo el verdugo de tu corazón. Lo has condenado a la desdicha por desacato, por decirte lo que siente y lo que piensa, porque me sigue amando contra tu voluntad. Lo estás torturando al pobre como torturaba la Inquisición los corazones más nobles e independientes. Quieres que abjure, que niegue su convencido amor. Y estás azotando tu cuerpo por la misma causa, porque todavía me desea y me reclama a tu pesar. Te has propuesto quemar en la hoguera del amor legal las palabras más libres que nos hemos dicho, el libro inconcluso de nuestra historia, como si fuese una historia de pecados y herejías. No te mereces vivir en este tiempo de reivindicaciones. En cualquier dictadura habrías tenido un mejor espacio. Le habrías pedido los documentos a las concubinas y encarcelado a los amantes más apasionados. ¿Qué te ha sucedido? ¿Quién te lavó el pelo y también el cerebro? ¿A dónde fue a parar la bandera de la revolución femenina? ¿Y aquello de que el matrimonio es la tumba del amor y el amor libre, el aquí y ahora? De cualquier modo, en esta represión sucumbirá solo tu amor. Le tirarás a quemarropa solamente a tus sentimientos. Estoy seguro que tu sexo quedará desparramado por las calles de un futuro sórdido y confortable. Ningún arrepentimiento te salvará de la maldición de tu alma. Vivirás acosada por las demandas de tu corazón, y tu cuerpo te echará en cara el goce y la dicha que le privaste. Yo saldré ileso de todo esto, con algunos golpes y un par de heridas, pero ileso, listo para volver al mar donde me conociste. No podrás prohibirme todo el amor que siento por ti y que repartiré de puerto en puerto a cada mujer que me espera.

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0: Y en este domingo 26 de julio de 2026, en vivo, en directo, transmitiendo Frecuencia Vital 99.1.
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0: 7 de la mañana, 2 minutos en todo el país.

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0: perdió River en el Monumental 1-0 ante Barraca Central. Perdió San Lorenzo de Almagro en la Fortaleza, en Lanús, ante el Granate 1-0. Hoy juega Boca en su debut ante Deportivo Riestra a las 7:30 de la tarde.
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0: Hay Fórmula 1 Internacional, Gran Premio de Hungría, donde Lando Norris fue el más veloz y Colapinto, el compatriota del argentino, va a largar en el puesto número 13.
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Quisiera contarle al primero que pasa lo que me está pasando, lo que siento por ti. Me gustaría escribirlo en la corteza de los árboles, en los muros de los edificios, en las veredas de las ciudades más transitadas, en el viento, en el agua, en el aire húmedo de la noche, en los vidrios empañados de los autos, en las mesas de los bares, en los pizarrones de todas las escuelas, en los cuadernos de los alumnos. Me gustaría publicarlo en los diarios, difundirlo por la radio, publicitarlo en la televisión, en los afiches, en los folletos turísticos, en las marquesinas de todos los teatros y de todos los cines. Quisiera que el mundo entero supiese cuánto te amo. Tanto amor no puede ser anónimo. Tiene nombre y apellido, tiene cosas que decir y canciones que cantar. No se merece vivir a la sombra, amarse en silencio, viajar de polizón. Este amor escondido algún día saldrá a la luz del día y ese día, amor mío, todas las mañanas serán tuyas. Te lo prometo y te lo firmo. Confía en mí, amante mía, y te llevaré por los caminos como una bandera al viento. Pero ahora no. No puedo. Tengo miedo. Y tú sabes por qué.

0: Cárdenas.
1: Bueno, ¿cómo están todos? Un saludito para el Tucán. Bueno, hoy es domingo, así que hay que aprovechar el día, pasarlo en familia, ¿eh? Y disfrutar el aire libre. Bueno, un abrazo enorme. Entiendo.

0: 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El Tucán. Una tradición necochense, los días domingos. Claro que sí, con Marcelo Zenich. Vamos todavía. Vamos a Argentina.
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2: 7 de la mañana, 17 minutos en toda la República Argentina. 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Amigos, amigas que se van comunicando, Marta de la calle 49, le mandamos un beso grande a Marta. Geminiano, Carlos Alejandra de calle 61. Olga de la 532 de Quequén. Nuestra amiga Betty ahí en la 74. Rosita Esther en la 81. Dora y Lucio en la 51. Nilda y Néstor en la 73. La tapa de Ecos Diarios en este domingo 26 de julio. El mejor macho Angus de la rural salió de la cabaña de la Dulce. Exposición de Palermo, el establecimiento Don José de José Maximiliano Mamoliti volvió a poner el nombre de Necochea en lo más alto de la ganadería del país. Hay que pensar cómo recuperamos la confianza, es otro de los títulos en la tapa del matutino local Ecos Diarios. En la parte inferior, en puntos de vista, señala: hay que preocuparse por todos. La ruta de las promesas, en el comentario político, las cosas que no se improvisan, en la columna de Pedro Caracol en este domingo. La tapa de Ecos Diarios, domingo 26 de julio.
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2: Te decía que perdió River, ¿eh? Sí, anoche. Cayó en el Monumental, en la primera fecha del torneo clausura de la Liga Profesional de Fútbol. Cayó River 1-0 ante Barraca Central. En Rosario, Newell's venció 1-0 a Talleres de Córdoba. Y hablando de Córdoba, Estudiantes de Río Cuarto entró con el pie derecho en el debut porque le ganó a Tigre por 1-0.
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2: Ganó Racing el viernes, venció 2-1 como local a Gimnasia Grima de la Plata. El Liniers Vélez quedó con el triunfo ante Instituto por 1-0. Platense y Unión de Santa Fe igualaron 2-2. Y Huracán en Parque de los Patricios derrotó 1-0 a Banfield. Anoche Lanús en la Fortaleza le ganó 1-0 a San Lorenzo de Almagro. Como sigue hoy domingo esta primera fecha del fútbol profesional, torneo clausura, 3 de la tarde en Tucumán, Atlético local ante Independiente Rivadavia de Mendoza. 17:15 en La Plata, Estudiantes recibe Independiente. 19:30, Deportivo Riestra será local ante Boca.
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2: Gran Premio de Hungría, Fórmula 1 Internacional, comienza a las 10 de la mañana, hora de Argentina. Lando Norris con McLaren fue el más veloz. Segundo Leclerc con Ferrari. Tercero Piastri con McLaren. Nuestro Franco Colapinto largará en el puesto número 13.
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2: Antigua y tradicional agencia Dones te presenta ahora los numeritos de anoche: Ciudad, Provincia, Oro, Córdoba, Santa Fe y Entre Ríos. Anoche en Ciudad, 5.080, el 80 Las Bochas. En Provincia, 4.200, el doble cero La Nada, el doble cero Los Huevos. En Oro, 755, el 55 Los Gallegos, el 55 La Música. En Córdoba, 7.806, 06 El Perro. Santa Fe anoche, 39.658, 58 El Ahogado. Y en Entre Ríos, 2.173, 73 El Hospital. Repasamos los ambos. Entre Ríos entonces anoche, primer premio, 73. Santa Fe, 58. Córdoba, 06. En Oro, 55. En Provincia anoche, doble cero. Y en Ciudad, 80. 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Yo solo quiero pegar en la radio. 7 de la mañana, 22 minutos en esta jornada. Dentro que estamos en invierno, no hace tanto frío. En este domingo 26 de julio, 7 grados ahora la temperatura en Necochea. La humedad ambiente del 93%, el cielo que comienza a amanecer con algunas nubecitas, pero hay pronóstico de cielo algo parcialmente nublado. Para la jornada de hoy no se esperan lluvias, la presión barométrica 1025 hectopascales.

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Hola Marcelo, buen día, ¿qué tal? Hoy se me pegaron un poquito los platinos. Bueno, como siempre, lindo programa. Bueno, hasta luego.

0: Hola, hola, hola, buen día en la radio, en la Vital, te saludamos. ¿Cuál es tu nombre? Buen día. Pero Betty, bienvenida, buen domingo. ¿Cómo anda, amiga?
1: Bien, acá, me desperté recién.
0: Bueno, escuchando los tangos.
1: Los dormimos con Magdalena, parece.
0: ¿Cómo?
1: Los dormimos con Magdalena, parece.
0: Sí, bueno, bueno. Pero para eso está la radio, para hacernos compañía. 11 minutos para las 8 de la mañana. Dale con tus saludos, te escuchamos.
1: Bueno, cariños para todas y todas.
0: Beso grande, buen domingo, Betty, gracias,
1: un beso. Buen domingo para todas.
0: Chao, chao, un beso. Chau.

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1: Tita Merelo, ¿dónde hay un mango, viejo Gómez? Parece que lo escribieron ayer, este tango, y viene reflotando lo que tiene que ver con la realidad en la Argentina, ¿no? Obviamente, por supuesto, pateando y pateando, seguimos adelante. Gracias a todos los que se van comunicando con la radio, con la Vital, estamos en vivo, en directo. 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Les recuerdo, de lunes a viernes, toda la información, las noticias a las 8 de la mañana, bien tempranito, de la mano de Julio César Pato Gaitero, con Leonardo Gabriel Pinino Iso. 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Tengo los diarios para compartir con ustedes, los diarios de la Ciudad Autónoma de Buenos Aires, cuando faltan 4 minutos para las 8 de la mañana, 7 grados la temperatura, ya está amanecido el día, con un cielo prácticamente cubierto sobre Necochea, Quequén, 7 grados te decía la térmica, la humedad del 98%, la presión 1017 hectopascales. Milei llamó basura y ladrón a Lula para apoyar a Bolsonaro. Lo dijo en Brasil y la gravedad de sus palabras subió la tensión bilateral. Esto está en la tapa del diario Clarín. Uno se pregunta, con lo poco que ha leído, si uno puede tener injerencia dentro de otro país, en la soberanía de otro país, y puede ir y ladrar y decir estas palabras. Milei llamó basura y ladrón a Lula en Brasil, todo esto para apoyar a Bolsonaro. Más de la tapa de Clarín, el presidente presentó los detalles de su reforma del Banco Central. Foto a cuatro columnas, las cabezas bajas en el debut de River, en el monumental homenaje, silbidos a Tapia y derrota de River, 1-0 ayer como local ante Barraca Central. El fuego avanza en Francia y en España ya llega al sur de Madrid. Asaltaron la casa de Scioli y detienen a un ex custodio. La carrera médica contra el deterioro de las células. La tapa de Clarín, me voy a Diario Popular. La reina Máxima abrió la fiesta del orgullo en Ámsterdam. Cada semana 6 chicos pierden a sus madres por femicidios. Milei le pidió al hijo de Bolsonaro parar la basura socialista y tildó de ladrón a Lula. Milei asistió al lanzamiento de candidatura presidencial de Flavio Bolsonaro y ofreció un duro discurso. Inadmisible, no está a la altura, le respondieron desde el partido del mandatario brasileño. Hoy Milei visita la rural, pero no se esperan grandes anuncios. En el fútbol, Lanús dejó con muchas dudas a San Lorenzo, al San Lorenzo de Gorosito, como local le ganó 1-0. A las 19:30, con impulso copero, Boca visita a Riestra en el Bajo Flores. Histórico triunfo del Guapo, sí, de Barraca Central, como visitante en Núñez. El arranque de River en el Clausura no pudo ser peor. Cayó 1-0 anoche contra Barraca Central en su casa y dejó otra pálida imagen. Palazo monumental, titula Diario Popular. Fórmula 1, Gran Prix de Hungría, a las 10 de la mañana comienza. Colapinto larga lejos, 13º, pero confía. Con el Alpine saldrá en el 13º lugar. La pole position fue para el McLaren de Naldo Lorris. Otro golpe monumental, titula Crónica en su portada, con la derrota de River. Lanús se copó ante San Lorenzo. Alarma en Europa, incendios forestales descontrolados en España y Francia. Colapinto larga 13º en el Gran Premio de Hungría. Messi, visitante ilustre en la primera C, reapareció tras el Mundial. El ex campeón del mundo, subcampeón actualmente, Lionel Messi fue a ver a un equipo de la primera C en Rosario. Milei respaldó a Flavio Bolsonaro y destrozó a Lula. La tapa de Clarín, de Diario Popular, la tapa de Crónica en este domingo, 26 de julio de 2026. Saluditos a tanta gente que ya se va comunicando. Olga de la 532, Geminiano ahí de la 61, Magdalena de la 49, Betty en la 74, Irma en la 38, Nilda y Néstor en la 73, Dora y Lucio en la 51, Virginia desde la avenida 59, Celia en la 528, en Quequén, nuestro amigo Gastón, que ya nos está escuchando con su portátil, un abrazo grande a Gastón allí también en Quequén, gracias a Jorge y Adriana en la 525, a nuestro amigo Mario, que escucha los tangos, fielmente, todos los domingos, ahí desde avenida 59, un abrazo grande para el amigo Mario, también saludamos a Pablito, de la 57, nuestro saludo también para Adela en la 46, para Carlos Castañeda en algún lugar de la Villa Balnearia, para José Antonio Obregón y tanta gente que ya tempranito se va comunicando. Para Marta de la 49, este tema de Goyeneche, del polaco Goyeneche que nos pidió, se viene Garúa, los tangos en la mañana, cuando las 8 van contando ya en punto, a las 8 de la mañana, en este domingo 26 de julio, 7 grados la temperatura, cielo cubierto para Marta de la 49, el polaco Goyeneche.

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Alberto Castillo, así se baila el tango. La música ciudadana al 2x4, el compás aquí hasta las 9 de la mañana en la frontera. Haciendo el aguante del Tucán, a las 9 arrancamos con Tuti, como siempre. Con toda la fuerza, con todo el vigor, con toda la enjundia, siempre, como siempre. Por Frecuencia Vital 99.1. Estamos, como te decía, 22 minutos de las 9, 7 grados la temperatura. Cielo prácticamente cubierto, algunos claros pero muy poquitos sobre el cielo de Necochea. La humedad del 98%, la presión 1017 hectopascales. Seguimos repasando lo que tiene que ver con la información. Como te decía, anoche perdió River 1-0 como local ante Barraca Central. En otro de los resultados, perdió San Lorenzo de Almagro, cayó 1-0 en la Fortaleza ante Lanús. Resultado de lo que tiene que ver con esta primera fecha, Liga Profesional de Fútbol, torneo clausura. En lo que tiene que ver con los partidos de ayer, Estudiantes de Río Cuarto le ganó 1-0 a Tigre y Newell's Old Boys en Rosario venció 1-0 a Talleres de Córdoba. El viernes pasado, Gimnasia de Mendoza derrotó 1-0 a Central Córdoba, Racing le ganó 2-1 a Gimnasia en Avellaneda, Vélez en Liniers superó 1-0 a Instituto, Platense y Unión igualaron 2-2 y Huracán en Parque de los Patricios como local derrotó 1-0 a Banfield. Resultados de la primera fecha, que ya está en marcha, del torneo clausura Liga Profesional de Fútbol, que hoy continúa, hoy domingo, con 3 encuentros. 3 de la tarde, Atlético Tucumán ante Independiente y Rivadavia de Mendoza. 17:15 en La Plata, Estudiantes debuta ante Independiente. Y 19:30 el Deportivo Riestra en el Bajo Flores esperará por Boca Juniors. Seguimos con los tangos. Seguimos con los tangos y se viene Julio Sosa en la radio, en la Vital, haciendo el aguante del Tucán. A las 9 arrancamos, pero ahora Julio Sosa nos trae El Último Café.

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Hola, hola, hola, hola, hola, hola, hola, buen día, buen día, buen día, buen día, Necochea. Buenos días, Quequén. Hola, hola, hola, buen día, zona aledaña, zona del casco urbano de la mejor playa argentina. Marcelo Cernich los saluda, los invita a compartir desde ahora y hasta la una de la tarde, 4 horas aquí en la radio, aquí en la Vital, con este Tucán. En este frío domingo de 26 de julio de 2026, vamos a hacer junto a todos ustedes el programa número 965. Cada vez más nos estamos acercando a los 1000 domingos. Nueve de la mañana, 6 minutos, actualizamos datos del tiempo. 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Sigue cubierto el cielo en la mejor playa argentina, 7 grados la temperatura, la humedad del 95%, vientos del sector nor-noreste a 2 kilómetros en la hora, la presión barométrica 1017,2 hectopascales. 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Y tenemos el matutino local Ecos Diarios para compartir con ustedes. Tenemos la tapa en lo que tiene que ver con la portada de este domingo 26 de julio, titula Ecos Diarios. El mejor macho Angus de la rural salió de una cabaña de La Dulce, exposición de Palermo. El establecimiento Don José de José Maximiliano Mamoliti volvió a poner el nombre de Necochea en lo más alto de la ganadería del país. Hay que pensar cómo recuperamos la confianza. La senadora provincial de Fuerza Patria estuvo en nuestra ciudad. Críticas al gobierno nacional de parte de Fernanda Raberta. Pedro Caracol y su columna y este título, Las cosas que no se improvisan, un análisis de lo que dejó la semana en Necochea. Tragedia, murió el conductor de un jeep. Tuvo un accidente ayer a la tarde en la arena, en la playa de Necochea. El comentario político, la ruta de las promesas, se reviva el reclamo por la autovía en la 88. Y en puntos de vista, dice Laura Zavala, hay que preocuparse por todos. En la parte superior, letras blancas, fondo azul, Nacho Laterza vuelve a la Liga Nacional de Básquetbol. La tapa del matutino local Ecos Diarios en este domingo, 26 de julio. 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

0: 9 y cuarto lo tendremos al Caminante, 9 y cuarto de la mañana con todo el informe, con todo el reporter, el Caminante. Hola, hola, buen día en el aire, en la radio, en la Vital, te saludamos, buen día, buen domingo, ¿cuál es tu nombre?
1: Betty.
0: Pero Betty, bienvenida, buen domingo
1: a mí. Hoy sería el

0: cumpleaños de Eva Perón.
1: Claro.
0: 26 de julio.
1: No, me parece que el cumpleaños de Evita es el 7 de mayo. Hoy es un aniversario de su fallecimiento.
0: Ah, bueno.
1: Claro, hoy es perdón. Aniversario de su fallecimiento, de María Eva Duarte.
0: Ah, bueno.
1: Sí. Sí, sí.
0: Yo pensaba que era en el 52 que era fallecido.
1: En 1952, exactamente, un día, un 26 de julio. Ahí estamos, viene bien para aclarar las cosas desde el punto de vista histórico. Betty, te mando un beso grande, buen domingo, que la pases
0: bueno,
1: lindo.
0: Bueno, cariño para todas y todos. Chao.
1: Hasta luego. 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Nueve de la mañana, 11 minutos, como te decía, 9:15 estará el caminante Daniel Chirichino con todo su informe, con todo su reporter. Tengo los numeritos de anoche, me voy a la recorrida de las nocturnas de Ciudad, Provincia, Oro, Córdoba, Santa Fe, Entre Ríos. 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Anoche, Ciudad, primer premio, 5.080, 5.080, el 80, las bochas. Provincia, 4.200, 4200, el doble cero la nada, el doble cero los huevos. Oro Montevideo, 755, 755, 55 la música, 55 los gallegos. Córdoba, 7.806, 7806, el perro. Santa Fe anoche, 39.658. 39658, 58 el ahogado, y en Entre Ríos, 2173, 2173 el hospital. Repasamos, repetimos, reiteramos. Anoche en Entre Ríos, primer premio favoreció el número 2173. Santa Fe, 39658. Córdoba, 7806. En Oro, 755. En Provincia, 4200. Y en Ciudad, 5.080. 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Nueve de la mañana, 13 minutos, encapotado, gris, cubierto el cielo sobre Necochea, que en 7 grados, la actual marca térmica en la mejor playa argentina. 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

Ah, me parece que el 28 de julio, no me parece, me lo hacen saber, ¿eh? 26, 26 de julio, domingo 26 de julio es el día de los abuelos y las abuelas. Bueno, feliz día a todos los abuelos y las abuelas. Hoy día del abuelo o de la abuela o ambos a la vez, día del abuelo hoy. Gracias a Nilde y Néstor, que siempre están tan atentos por ahí, y yo le mando un saludo grande a todos aquellos que tienen la dicha de ser abuelo o ser abuela. 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Y estamos esperando el contacto con el caminante, con Daniel Chirichino, que ya se tiene que poner en el enlace telefónico con nosotros, con el Tucán, con la radio, con la Vital.

0: Y ahí estamos con el caminante, con Daniel Chirichino, cuando han pasado 16 minutos de las 9, 7 grados la temperatura, cielo encapotado sobre un coche. ¿Quién lo saludamos al caminante? Daniel Chirichino, bienvenido al Tucán, bienvenido a la magia de la vital. ¿Cómo le va, amigo? Buen día.
1: Muy buenos días, Marcelo, para vos y toda la audiencia. Bueno, ya has dicho todo, tenemos el cielo encapotado, pero no has dicho que, al igual que los días anteriores, hace un frío.
0: Qué frío, amigo, qué tornillo, decían en el barrio de mi casa. Impresionante.
1: Sí. Bueno, Marcelo, cuando sí. Usted quiera hacer una presentación y luego vamos a los títulos.
0: Hay mucha información, ¿no, Daniel? Sí.
1: Y la suficiente como para ya aquellos que están en la cama, supongo, escuchando la radio, cuando se levanten tengan un panorama de cómo están las cosas en la ciudad y el país.
0: Porque lo trae el reporter, porque lo trae Daniel Chirichino, porque lo trae el caminante. 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Lo voy escuchando con suma atención, caminante. Comenzamos con este conflicto de los choferes, de los azules, de los verdes. Lo escuchamos con atención. Adelante, caminante.
1: Bueno, Marcelo, como vos bien lo dijiste, el conflicto de los choferes. La UTA pidió reunir a la Comisión de Transporte por el conflicto de los choferes de colectivos en Necochea. Solicita una nueva entrevista con el Consejo Deliberante de Necochea, siempre y cuando el martes no haya respuesta. En trabajo podría repetirse, o sea, estamos hablando del Ministerio de Trabajo, podría repetirse la retención de tareas.
0: Castración de mascotas.
1: Bueno, vamos a la castración de mascota desde el 3 de agosto en el predio de obra sanitaria, cito en Avenida 59 y 82. Adelante usted, Marcelo.
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1: Bueno, Marcelo, continuando, te decimos que la extensión de la red cloacal, el ENSU, viene llevando a cabo una obra de ampliaciones en las redes cloacales y desagües en Quequén, con una extensión de 150 metros sobre las calles 575 entre 570 y 572.
0: Le digo la palabra continúan y usted me lo completa.
1: Bueno, yo se lo completo. Los preparativos para la fiesta de San Cayetano para el 7 de agosto, con misa, procesión y solidaridad. Las mismas se desarrollarán el viernes 7 de agosto en el templo ubicado en 102 y 79, barrio 9 de Julio.
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1: Bueno, la estación transformadora de Quequén ya se está llevando a cabo la obra. Gabriel Catopodis, ministro de Infraestructura y Servicios Públicos de la provincia de Buenos Aires, estuvo en nuestra ciudad y sostuvo que la obra tendrá un costo, escuchamos bien, Marcelo, de 300 millones de pesos y que fue posible por el trabajo en conjunto del municipio, del consorcio de Puerto Quequén y la provincia.
0: Bueno, hay un amigo que tenía una ilusión y la ilusión se concretó, el amigo Gastón Mónaco. Cuénteme, caminante, ¿qué pasó?
1: Bueno, le cuento que Gastón, un comerciante, como todos sabemos, que tiene su emprendimiento en 42 y 75, cumplió su sueño viajando con su moto a Pujato, lugar donde se encuentra Lionel Scaloni, el técnico argentino. Le firmará la moto y ahora va por la firma del mejor del mundo, Lionel Messi, que se encuentra en Rosario, para luego, escuchen bien, subastar el vehículo y destinar lo recaudado a ayudar al pueblo venezolano recientemente afectado por dos terremotos.
0: 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Me voy a la Expo de Palermo, a la Expo Agro.
1: Expo Agro de Palermo, el mejor ángulo del país, salió de la cabaña Don José de la Dulce, que es propiedad de José Maximiliano Malmoliti.
0: Bien, bien. Bueno, Fundación Educacional continúan inscribiendo para los cursos.
1: Exactamente, cursos y talleres de la Fundación Educacional de la Usina Popular Cooperativa. La propuesta incluye actividades culturales, artísticas y recreativas para distintas edades. Los interesados pueden comunicarse con la Secretaría de lunes a viernes de 9 a 12 horas al WhatsApp 2262-517143 o bien acercarse al primer piso de Avenida 59 al 1798. Y luego de unos anuncios, Marcelo, pasaríamos a seguridad.
0: 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Adelante, caminante.
1: Bueno, seguridad. Una mujer de 38 años se encontraba en grave estado de salud en el Hospital Ferreira luego de caer de un séptimo piso de un edificio ubicado en Avenida 2 entre 87 y 89, según información desde la Fiscalía número 1 de turno. En las primeras horas de este jueves volcó una camioneta Nissan en la calle 53 y 60. Intervino policía, tránsito y la grúa. Adelante, Marcelo.
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1: Bueno, comerciante de Quequén denunció el robo de una Toyota Hilux Dominio AH389ZJ color gris del domicilio de 525 al 3600 de Quequén. La DDI de Necochea detuvo a un hombre de 59 años que era buscado por la justicia desde el año 2012. En el procedimiento secuestraron una escopeta recortada y dos vehículos con pedido de secuestro por robo. Hacía 13 años que estaba prófugo. El procedimiento fue realizado en una vivienda de Quequén. Bueno, Marcelo, si a usted le parece bien, antes de la recorrida, vamos a un tema musical.
0: Pero sí, cómo no, ahí estamos con el caminante, el amigo Daniel Chirichino, en vivo, en directo, como todos los domingos, aquí en el Tucán, en la radio, en la Vital, en la 99.1. Y nos vamos a ir a un tema de Papo. No toquen a mi vieja. Y después seguimos. Se viene la recorrida del caminante aquí en la radio, aquí en el Tucán.

0: Papo, papo, y este tema no toquen a mi vieja. Y estamos con el caminante allí del otro lado, escuchando este tema y también, obviamente, esperando ansiosos en este segundo capítulo del Caminante La Recorrida. ¿Sigue por ahí, Daniel Chirichino? ¿Está usted por el otro lado, por ahí?
1: Estamos por acá y, bueno, vamos a comenzar con la recorrida. Durante la semana recorrimos distintos lugares de la actividad. El centro, bastante concurrido, y los comercios con bastante actividad. Lo mismo pasaba en los bancos, y te comento que pasando por 83 y 22 hay una preparación de suelo para hormigonar un bache. También han hecho limpieza en Bajada Pública de Avenida 79, cambio de luminarias en la Villa Veneria, y trabajo con barredoras en Avenida 59, calles 24 y 26. Y limpieza en La Arena. Vamos a un anuncio publicitario, Marcelo.
0: 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Nos están diciendo que sigue la recorrida.
1: Bueno, también pudimos observar que habían hecho un trabajo de gran limpieza, sobre todo en la avenida Espinolandia, desde avenida 10 a avenida 2. Lugar donde hoy, a partir de la hora 11, se realizará la expo de autos antiguos, y ayer, por la tarde, llegaba el auto de turismo carretera que condujera Roberto
0: Mogas. 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
1: Bueno, tuvimos un disco con Adrián que nos informaba sobre trabajo que se realizaba, limpieza en centro cívico, trabajo de electricidad en la estación de piscicultura, limpieza interior del polideportivo, corte de pasto, cementerio de Necochea y retiro de ramas. También limpieza de médano y movimiento de arena en la avenida 2. También hasta calle 63. También se hicieron limpieza con mini palas en calle 77 y 48. Adelante, Marce.
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1: 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Bueno, y de avenida 263, continuamos por la misma, hacia el Centro de Interpretación Portuaria. Dialogamos con el historiador Martín Petersen, que nos informaba sobre la actividad del lugar durante estas dos semanas. Estará abierto de lunes a viernes de 11 a 17 horas y los fines de semana de 14 a 17 horas. También nos habló sobre visitas guiadas en grupo de 5 personas a la Plaza de los Lobos de un pelo. También nos habló de la biblioteca móvil y la actividad en conjunto con el Centro Cultural. Adelante, Marce.
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1: Bueno, también anduvimos por Quequén. Para llegar a la costa usamos la calle 531, la denominada calle ancha, que en 564 y 531 hay un huellón muy pronunciado que disminuye el tránsito y que está bastante peligroso. Pero desde ahí a la costa han hecho un trabajo muy bueno y en el camino pudimos ver que día a día se levantan pequeñas edificaciones. Adelante, Marcelo.
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1: También podemos decirte que antes de llegar a la costa, vimos dos edificios que se están levantando, no digo rápidamente, pero sí sin pausa. Llegamos a Avenida 502, impecable, el mar espectacular, y vimos la entrada de un buque de gran porte que hacía su entrada a Porto luego de estar fondeado frente a la escollera norte. Por la noche dimos una vuelta por el centro y la playa, un poco más de movimiento que días anteriores. Al llegar Avenida 2 y Pinolandia, muy poca luz, Marcelo, sobre todo en la rotonda del lugar. Bueno, también te comento que había un par de columnas sin luz en el camino desde Pinolandia y por Avenida 2 hasta la altura del casino. Adelante, Marcelo.
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1: Bueno, de esta manera tratamos de sintetizar la recorrida, y antes de pasar al deporte, Marcelo, te comento que está anunciado para días venideros un nuevos eventos en la ciudad con motivo de estas mini vacaciones de invierno para agregarle más espectáculos a los chicos que están disfrutando de las mismas.
0: Vamos al deporte entonces, y este capítulo, el capítulo deportivo, lo presenta GR, Fábrica de Mosaicos, en Avenida 75, 3251, Almacén de Tartas, en 42, esquina 77, y Supermercado 6, en Avenida 91, número 1525.
1: Bueno, deportes. Puerto Ciudad lanzó Campeones Saludables en la Liga Necochea de Fútbol. El programa promoverá la salud preventiva en el fútbol infantil y juvenil y contó con la presencia del presidente de la Liga, Carlos Cucho Domínguez, el presidente del consorcio de Puerto Quequén, doctor Mariano Carrillo, el delegado de Quequén, Mario Urgenó, y Jorge Garco, ex futbolista y actual directivo de la Liga.
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1: Bueno, vamos a pasar al fútbol local, porque Chef es un chef portugués. Dio comienzo la fecha 12 con los siguientes resultados. Defensores de Puerto Quequén 1, Rivadavia 3. Del Valle 1, Ministerio 3. Huracán 2, Villa del Parque 2. Y están programados los partidos para hoy a partir de la hora 15. Comenzarán con Estación Quequén versus Jorge Newell de Lobería, Mataderos versus Independiente de Lobería, Independiente San Cayetano versus Gimnasia y Nicanor Olivera versus Sportivo San Cayetano. Adelante, Marcelo.
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1: Bueno, Marcelo, vamos a continuar comentándoles que la zona A está liderada por Ministerio, que es el puntero con 26 puntos. Y la zona B la lidera Estación Quequén con 25 puntos. Ministerio es finalista prefederal. El miércoles pasado venció a Ferroviarios de Balcarce por penales y alcanzó la clasificación. La final será frente a Argentinos de 25 de mayo, que eliminó a Ferrocarril Roca de la Flores. Adelante, Marcelo.
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1: Bueno, días pasados nos informaron desde la Liga Necochea de Fútbol el fallecimiento de Ceferino Díaz, destacado jugador del fútbol local con inicios en Defensores Juan Fernández y pasó por distintos equipos como Newbury de Lobería, y tuvo una destacada carrera en el fútbol profesional. Logró el ascenso con Olimpo de Bahía Blanca en el año 2001, pasó por Argentino Junior, Unión de Santa Fe y Liga de Quito de Ecuador. Tenía lamentablemente una afección grave y falleció a los 53 años de edad. Adelante, Marcelo.
0: Sí, nuestras condolencias, nuestros pésames del caminante y el mío aquí en el Tucán a la familia de Ceferino Díaz, que lo vimos jugar y era un tractor, amigo, era una pared, chocar contra él era realmente una persona portentosa jugando en el fútbol.
1: Era un 5 de muy buena actitud física y a su vez un estilo así como lo era Merlo en su momento, no tenía nada que envidiarle.
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1: Bueno, Marcelo, como todos ustedes sabrán, el Club Ministerio cumplió 100 años de vida el miércoles 8. Y hubo un brindis y la gran fiesta será en noviembre. Así lo manifestó Mario Wilgenó, que en los próximos días asumirá nuevamente la presidencia del club por segunda vez, el decano de Quequén.
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1: Bueno, y del fútbol nos vamos a la naranja, al básquet. El Club Huracán instala el piso flotante y potencia su proyecto de básquet en el Gigante. Se elevará a nivel regional y abrirá nuevas posibilidades deportivas. Adelante, Marcelo.
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1: Y continuamos con más novedades sobre el básquet, y la asociación Necochea organiza un torneo 3x3 solidario en el gimnasio del Centro Vasco. También te comento que Juan Ignacio Laterza, el necochense, vuelve a la Liga Nacional con Quimsa de Santiago del Estero, luego de consagrarse campeón de la Liga Brasileña con Sexy Franca. Marcelo, sí. Te comento que anduvimos Club Vasco este fin de y fuimos atendidos por Moisés Elías Chep, y gracias a Dios el lugar estaba bastante concurrido y disfrutamos de una raba, unos langostinos que nos convidó Moisés, espectacular. 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
1: Bueno, vamos a continuar y vamos a pasar al golf. Gerardo Saeta ganó el torneo Contrapar en Necochea Golf Club. Y vamos a seguir con más deporte, pero en este caso con el ajedrez. La Escuela Municipal Raúl José Jáuregui sumó tableros y relojes profesionales, un avance que fortalecerá la preparación de los alumnos. Adelante, Marcelo.
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1: Bueno, vamos a pasar al boxeo y hubo travesuras. José Traveso Arias Olivo volvió con un nocaut y brilló en Córdoba, derrotando al salteño Juan Gabriel Cejas en el séptimo round. El dominicano, radicado en Necochea, tuvo una inactividad de 7 meses y volvió en impecable condición técnica y física.
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1: Bueno, Marcelo, vamos a pasar al fútbol profesional. Estudiantes de Río Cuarto le ganó 1-0 a Tigre. Newell's Torroy de Rosario, 1-0 a Talleres, que está con la conducción técnica de Sampaoli actualmente. Claro. River cayó ante Barracas en su estadio por 1-0. Lanús 1, San Lorenzo 0. Gimnasia de Mendoza 1, Barracas Central 0. Racing 2, Gimnasia La Plata 1, Vélez 1, Instituto 0, Platense 2, Unión 2, Huracán 1, Banfield 0, Sarmiento 2, Argentinos 3. El último campeón, Belgrano de Córdoba, venció 2-1 a Rosario Central. Defensa y Justicia y Aldo Civi empataron 1-1 en Varela.
0: Adelante, Marcos. 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
1: Bueno, y continuando con la fecha de la Liga Profesional de Fútbol, le comentamos que hoy a las 15 horas jugarán Atlético Tucumán, Independiente Rivadavia, Mendoza. 17:15 Estudiantes versus Independiente y a las 19:30 Deportivo Riestra en su estadio recibe a Boca.
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1: Bueno, Marcelo, ya entrando prácticamente en la parte final, les comentamos noticias del turismo carretero. La novena fecha, vamos, cuando hablamos de turismo carretera, en este caso decimos que la novena fecha se correrá en San Juan. Precio de la entrada general, 20.000 pesos. Y la tribuna de voces, 60.000. Válidas para toda la duración del evento, desde el 31/7 hasta el 2 de agosto. Los motojón pagarán 30.000 pesos. Y pasamos al TC Pickup. Mariano Warner logró el mejor tiempo en La Plata y así largará la serie previa a su presentación, Marcelo.
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1: Bueno, la primera serie, primera fila, Warner Canapín, en la segunda Mazacane Fischler y en la tercera Jacos Azar. Continuamos con la segunda serie, En la primera fila, Palazzo, Di Carlo. En la segunda, Fahín Arduzzo. Y en la tercera, Martínez Adala. La final de TC será a 20 vueltas o 40 minutos a partir de la hora 14:15.
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1: Bueno, en la parte final, como es costumbre, vamos a dar noticias del 5 Quilles. 5 Quilles en el Club Rivadavia, Sala Néstor Gómez, resultados de la séptima etapa. En la zona playoff ganadores, en gran final, Andrés Pérez venció a Roberto Baira por 100 a 98 y aclaramos que Baira participará en el mes de agosto en las cuales clasificatorias al Mundial que se llevará a cabo en Córdoba. El playoff repechaje fue para Daniel Tavares, que venció al San Cayetanense Arias, tercero Luis Ochodi, cuarto Fernández, quinto Javier Zagame. El próximo miércoles comienza la octava fecha. También te comento que la Copa Buenos Aires, primera edición, Club Unidos de Tandil, ya están en los octavos de final. Para hoy estarán en esos octavos de final León de Juan L. Fernández, Domínguez, Correa, Emanuel en Lecochense Muñoz, Luis Suárez de Ayacucho, que en tiempo atrás representaba al Club de Pesca de Necochea, ya que estaba radicado en nuestra ciudad. Y también Pinci Lotti de Lobería y Guillermo Barbería también de Lobería. Bueno, amigos y amigas, estamos por finalizado este reporte del caminante para el Tucán. Y como siempre, antes de terminar, agradecemos a los siguientes amigos que nos acompañan y nos alientan para que sigamos recabando información, como es el caso de Chile, el caso de Chispa de Quequén y el amigo Alfonso de nuestra ciudad. Un abrazo grande para todos y también no me quiero olvidar de Viviana y Santiago de la 48. Muchísimas gracias a aquellos oyentes que siempre nos llaman o te llaman, Marcelo, para darnos un apoyo de aliento para que continuemos con esto. Un abrazo grande para todos y será hasta el próximo jueves en que estaremos ante los micrófonos de la 99.1 llevando toda la información con Panorama Portuario.
0: Caminante, Daniel Chirichino, que tenga un lindo domingo y un mejor comienzo de semana. Nos estaremos encontrando, si las coordenadas de latitud y longitud así lo determinan, en algún momento en la semana, con mucho gusto. Un abrazo grande, buen domingo.
1: Otro para vos, Marcelo, y un saludo a tu señora madre.
0: Muchas gracias. Ahí estaba, El Caminante, en vivo, en directo, el amigo Daniel Chirichino. 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su informe en El Tucán.
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0: 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Siete grados la temperatura en Necochea, Quequén, con un cielo que quiere abrirse lentamente. Tenemos un poquito de sol entre tanta nube gris en la mejor playa argentina. Nosotros en El Tucán, en la radio, en la Vital, nos vamos a la música. 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

0: 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Diez de la mañana, 7 minutos en todo el país. 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Ahora la temperatura en Necochea, 8 grados 6 décimos, la humedad del 97%, el cielo parcialmente nublado, vientos del nor-noreste a 2 kilómetros en la hora, la presión 1017.6 hectopascales. 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Y a partir de ahora empezamos a jugar, ¿eh? Empezamos a jugar hasta las 11:15 de la mañana por una rica, riquísima torta de hojaldre de nuestros amigos de Panadería Los Naranjos en su nueva dirección. ¿Dónde está Panadería Los Naranjos? En su nueva dirección, en su nuevo local, allí en pleno centro. ¿Dónde se encuentra Panadería Los Naranjos? Y vamos anotando por una torta de hojaldre. Tengo un llamado por acá. ¡Ay, se me escapó! Bueno, ya me están llamando al 357012. Me mandan WhatsApp, audios. Me llaman también por teléfono. O al 416751. Líneas habilitadas en la producción del Tucán, el 357012 o el 416751. Hola, hola, hola, hola, buen día. Marcelo Cernicha en el Tucán te saluda. Buen día, buen domingo. ¿Cuál es tu nombre?
1: Buenos días, buenas tardes, buenas noches, buenas días, buenas tardes, buenas tardes, buenas noches, buenas noches.
0: ¡Epa! ¡Qué grande! ¡Qué saludo! ¿Cuál es su nombre, señor caballero? Preséntese.
1: Yo soy de la zona que anda en el centro, anda en la playa, anda en todos lados.
0: Ah, el famoso hincha de River.
1: Sí.
0: Ah, usted de River. Ah, yo lo he visto con la camiseta puesta. Sí, caminando las distintas calles, ahora que me acuerdo. Perdieron ayer, ¿eh? Terrible, 1-0 en el debut.
1: Y mire, le puedo decir de todo. Y sí, habremos perdido cuántos.
0: Me parece que por... Discúlpeme, caballero, ¿eh? Por el tono de voz, a usted lo hago más al contrario. Lo hago de la Ribera, ¿puede ser? ¿De hincha de Boca?
1: Puede ser, pero no sé.
0: Ah... ¿No será Pablito de la 57?
1: Pero por supuesto.
0: Ah, me parecía. Usted tenía tono de ser hincha Xeneize, hincha de... Bueno, ¿cómo le va, Pablito? ¿Cómo anda? Bienvenido al Tucán en la radio.
1: ¿Cómo anda usted, señor?
0: ¿Qué dice? ¿Bien? ¿Tranquilo?
1: Espectacular.
0: Bueno, ¿está escuchando la radio? Sí, seguro. Clavada ahí en la 99.1.
1: Pero por supuesto.
0: Pero muchísimas gracias. Pablo, Pablito, de la 57, le preguntamos. Mire, estamos jugando por una torta de hojaldre Panadería Los Naranjos. ¿Dónde está el local, el nuevo local de Panadería Los Naranjos, Pablito?
1: A ver, parece...

0: ¿No seré la 63?
1: Sí, señor, calle 63. ¿Número?
0: El número no lo sé.
1: ¿Entre qué calles?
0: Sé que es... ¿Entre 61 y 60, no?
1: Sí, muy bien, amigo. Muy bien, calle 63, entre 60 y 62. Ahí está, media cuadra, panadería Los Naranjos. Bueno, muy bien.
0: A
1: muy
0: la
1: bien.
0: Vuelta, Pami.
1: Sí, o ahora Pami vio que se trasladó ya por la 63. Se fue cerquita ahí, frente a panadería Los Naranjos. Ahí lo va a encontrar, con la nueva sede. Exactamente. Está muy informado usted, Pablito, ¿eh? La verdad que bien. Va y viene por las calles. Va y viene por las calles, exactamente. Deme los tres últimos números de su documento.
0: 749.
1: ¿Y a quién quiere anotar?
0: Y ahora vamos a anotar a la gente, al personal. Y van a la 63674.
1: Sí.
0: A Gabriel 015.
1: Sí.
0: Y Mariana, la gente secreta 007.
1: Muy bien, muy bien. Pablo, te va a tocar el 32. A Ivana,
0: dinero.
1: El dinero. A Ivana le va a tocar el 13. A Gabriel receta. Le va a tocar el 01. Y a Mariana el 24. Y están todos en carrera. 11 y cuarto hacemos el sorteo de una rica torta de hojaldre, que es espectacular. Te mando un abrazo grande. Que tengas suerte para esta tarde.
0: Bueno.
1: Que tengas suerte para esta tarde. Porque a las 19:30 Boca visita al Deportivo Riestra en el Bajo Flores.
0: Sí, después te voy a contar una cosa.
1: Bueno. Un abrazo grande, cuídate, buen domingo. Hasta luego. 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Me voy nuevamente al teléfono, porque tengo otra llamada por acá. Hola, buen día. Buen día, bájenme por favor el volumen de la radio porque no los escucho ni con un pucho. Hola.
2: Buen día, Betty.
1: Betty, bájeme por favor el volumen de su radio porque no la estoy escuchando.
2: Ya la bajé.
1: Ahí estamos. Betty, ¿cómo le va? ¿Cómo anda? ¿Bien?
2: Bien. Está tomando los mates.
1: Pero me parece muy bien. ¿Cómo anda el barrio General San Martín? ¿Cómo anda la
2: 74? Tranquilo.
1: ¿Tranquilo? Bien.
2: Tranquilo, todo no se, tranquilo.
1: ¿No se escuchan motos a la noche? ¿No se escuchan escapes al
2: sí,
1: aire?
2: Sí,
1: nada.
2: Sí.
1: Un poquito,
2: sí,
1: a veces.
2: Sí. Está todo tranquilo.
1: Está todo tranquilo. Betty, ¿quieres jugar con nosotros?
2: Sí.
1: Bueno, vamos a jugar por una torta de hojaldre de Panadería Los Naranjos. ¿Usted sabe, Betty, dónde está el nuevo local de Panadería Los Naranjos?
2: Sí, 63-2007-43.
1: Pero muy bien, excelente. Deme los tres últimos números de su documento.
2: 313.
1: Betty, le va a tocar el 62.
2: Bueno, cariño para todas las abuelas y abuelos.
1: En el Día de los Abuelos, ¿eh? También un beso para usted, un beso grande para todos los abuelos. Gracias, Betty.
2: Yo soy mi abuela también.
1: Ah, bueno, doble, entonces felicidades. Hasta luego, mirá vos, Betty, qué bárbaro, bisabuela, bueno, muy pero muy bien. Hola, buen día.
3: Hola, buen día, Marcelito. ¿Cómo vamos? Inés que habla.
1: Pero Inés, bienvenida. 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Presenta, Inés, ¿desde qué calle me hablas?
3: 71, entre 40 y 42, al 1732.
1: Pero muy bien, Inés. ¿Cómo anda esa mañana? ¿Qué estamos haciendo? ¿Desayunando, mirando por la ventana? ¿Cómo amanece?
3: Sí. Tomando mate, haciendo los ravioles.
1: Ravioles para el mediodía, qué rico. De verdura, de ricota. Muy bien, Inés. Contame, decirle a la gente, ¿vos sabés dónde queda Panadería Los Naranjos?
3: Sí, en 63, entre 60 y 62. 2743.
1: Ah, pero muy bien, excelente lo tuyo, Inés. Dame los tres últimos números de tu documento.
3: 104.
1: ¿Y a quién querés anotar?
3: Nadie más.
1: 104, me dijiste, termina tu documento. 104.
3: Sí, correcto.
1: Muy bien. Te va a tocar el 03, Inés, y 11 cuarto hacemos el sorteo.
3: Correcto, muy amable, gracias. Muy
1: importante.
3: programa. Chao, querido.
1: Gracias, hasta luego. Buen día, buen día. Buen domingo. Chao, gracias, gracias. 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Presentan ahora este llamado que me llega por aquí y me voy a este llamado. Hola, hola, hola, hola, buen día, buen día.
4: Sí, buen día, Marcelo, Magdalena, ¿qué tal? ¿Cómo estás?
1: ¿Cómo te va, Magdalena? Bienvenida, sí. Buen día, ¿cómo
4: bien,
1: anda todo?
4: Bien,
1: bueno, bien. Ent-

0: Mauricio 634.
1: Sí. 634. Muy bien, muy bien, muy bien. Te va a tocar Magdalena el 37.
0: Sí.
1: A Virginia el 15.
0: Mira la niña bonita.
1: Sí, claro. A Mateo el 58 y a Mauricio sí. El 67.
0: Muy bien. Ahí muchísimas estamos. Gracias, Marcelo. Saludo a todas las chicas. No las voy a nombrar porque por ahí me olvido alguna, después me pasan factura. Pero a todas, viste, con mucho afecto, ¿eh?
1: Bueno,
0: que gracias. Tenga buen día, ¿eh?
1: Buen domingo, gracias por los saludos, Magdalena.
0: Gracias.
1: Un beso grande.
0: Bueno, hasta luego, chao,
1: hasta luego, hasta luego. 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Y estamos jugando, ¿eh? La gente nos va llamando al 35 70 12 o al 41 6751 porque estamos jugando por una rica, riquísima torta de hojaldre de Panadería Los Naranjos. ¿Dónde está el local? ¿Dónde se encuentra Panadería Los Naranjos? 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Me voy a este llamado. Hola, hola. Hola, buen día.
2: Hola, buen día, Marce. ¿Cómo estás?
1: Muy buenos días. ¿Con quién tenemos el gusto de comenzar a hablar?
2: Marta de la 49.
1: Pero Marta, ¿cómo te va? Buen día, buen domingo. ¿Cómo andan las
2: tanto
1: cosas?
2: Tanto tiempo, sí.
1: Bueno.
2: Acá todo bien, todo bien.
1: Bueno, muy bien, muy bien. Bueno, ¿sabés, Marta, conocés vos dónde está el local de Panadería Los Naranjos?
2: Sí, he ido. Bárbara. 63-27-43.
1: Pero muy bien, excelente. Entre 60 y 62, exactamente, Marta.
2: Exacto.
1: Dame los tres últimos números de tu documento.
2: 6-272-434.
1: ¿A quién querés anotar?
2: A Valeria. 23.292.123.
1: La última parte, 123 para Valeria. Sí, alguien
2: no,
1: más.
2: Cierto.
1: ¿Alguien más por ahí? Marta.
2: No, porque no me acuerdo. No me acuerdo. No,
1: está bien, está muy bien. Uno a veces tiene tantos números en la cabeza que obviamente.
2: Sí.
1: Te va a tocar a vos, Marta, el 27 y a Valeria el 64. Y están anotadas. 11 y cuarto vamos a hacer el
2: bueno.
1: Sorteo de la torta. Te mando un beso grande. Buen domingo, que la pases lindo.
2: Otro para vos.
1: Hasta
2: gracias.
1: Luego. Hasta luego. La gente que se va comunicando al 35 70 12 al 41 6751. Tengo más llamaditos por acá. 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Me voy al teléfono. Hola, buen día.
0: Hola. Ay, me voy aquí.
1: Es mucho, hay que bajar el volumen, por favor, bajen el volumen de la radio, que no los escucho. ¿Quién está del otro lado? Buen día.
0: Buen día, Marcelo.
1: Ahora te escucho perfectamente. Acá Marcelo Cernich, allá, ¿quién está hablando?
0: Rosita Esther.
1: Pero, ¿cómo te va, Rosita Esther? Bienvenida desde el corazón del barrio de los reverendos padres capuchinos. ¿Cómo andamos? ¿Bien?
0: Bien, gracias a Dios.
1: Bueno.
0: Nos levantamos contenta.
1: Me parece muy bien. Me parece bárbaro, me parece muy bien. Rosita Esther, ¿te gustan las tortas de hojaldre?
0: Sí, no debería, pero sí, me gustan.
1: No debería, pero sí. Bueno, mirá, tenemos una torta de hojaldre espectacular de los amigos de Panadería Los Naranjos. Yo te pregunto en el aire, en la radio, en la vital. Rosita Esther, ¿dónde está el nuevo local de Panadería Los Naranjos?
0: Espera, se suena
1: 63,
0: entre 60 y 62.
1: 63,
0: pues estoy equivocada.
1: 63 entre 60 y 62. Muy bien, perfecto.
0: Bien.
1: A mitad de cuadra, perfecto. Dame los tres últimos números de documento.
0: 698.
1: Sí.
0: El día me di 673.
1: Sí.
0: Y el me 625.
1: Sí.
0: Y el de Gustavo, 182.
1: 182. Muy bien. Te voy diciendo, te va a tocar Rosita el 47, Amelie el 53. No, perdón. Sí, a vos, Rosita Esther, el 47, Amelie el 53. Perfecto. A Belén le va a tocar el 05.

0: y a Gustavo, al amigo Gustavo, le va a tocar el 61.
1: Bueno, Marcelo, muchas gracias y saludo a todas las chicas, las que ya hablaron antes que yo, que las quiero mucho.
0: Siempre tu
1: Y
0: hermana, ¿eh? Siempre Olga, bien tempranito, a las 7 de la mañana, ya nos manda mensaje.
1: sí, es madrugadora esa.
0: Sí.
1: Bueno, yo también le mando un beso. Le mando
0: Bueno.
1: un beso grande a mi hermano y a mi cuñado.
0: Que la pases lindo, buen
1: Bueno,
0: domingo. Un beso grande.
1: gracias, Marcelo, gracias.
0: Hasta luego, hasta luego, hasta luego. 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Presentan ahora en vivo, en directo en el Tucán, este llamado que llega por aquí y nos dice: hola, hola, hola, hola, buen día.
2: Hola, Marcelo.
0: Pero muy buenos días. ¿Con quién tenemos el gusto de hablar? Buen día, buen día.
2: Eduardo de la Crianza 20.
0: Pero Eduardo, ¿cómo te va? Buen día. Espérame un segundito, no me cortes, ya estoy contigo. Hola, hola, hola, hola, buen día, buen día.
3: Bueno, te espero.
0: Gracias, gracias, Adelita. Espérame un segundito. Eduardo, un gusto tenerte ahí del otro lado, amigo Eduardo, de la 521 de Quequén. Te preguntamos si vos conocés, vos sabés dónde está el nuevo local de panadería Los Naranjos. Sí, señor, sí, señor, correcto. Deme los tres últimos números de su documento.
2: 301.
0: ¿Y a quién quiere anotar, Eduardo?
2: A Raciel con el 911.
0: Sí.
2: A Evelyn con el 934.
0: Sí.
2: Y a Pablo con el 412.
0: Y Pablo con el 412. Muy bien. Eduardo te va a tocar el 36, a Raciel le va a tocar el 52, a Evelyn el 16 y a Pablo el 72.
2: Bueno, gracias, Marcelo, muy amable.
0: Un abrazo grande, ¿eh? Y hoy juegan contra, hoy juegan contra Estudiantes de La Plata, ¿eh? A las 5 y cuarto de la tarde,
2: sí.
0: En la ciudad de las Diagonales.
2: Sí,
0: un abrazo y suerte, que la pase lindo. Hasta luego.
2: Gracias, hijo.
0: Chao, hasta luego, hasta luego, hasta luego. Me voy al otro teléfono. Hola, Adela, ¿está usted por ahí? Buen día.
4: Sí, buen día.
0: ¿Cómo anda, Adela? ¿Cómo anda la calle 46? Cuénteme, ¿cómo está el asfalto? ¿Cómo está la vereda? ¿Cómo está el zócalo?
4: La verdad es que no he mirado todavía afuera.
0: Ajá.
4: Pero está, en mi casa está todo tranquilo.
0: Está saliendo el sol ahora, ¿eh? Brillante, bien brillante. 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Adela, ¿ya ha preparado el mate, el café? ¿Cómo viene esa mañana?
4: Acabo de desayunar, ahora dentro de un rato empiezo con el mate.
0: Me parece muy bien. No me corte, Adela, espérenme un segundito. Hola, hola, hola, hola, buen día, buen día. Buen día, buen día. Hola, hola. Bueno, estaba y se fue. Estaba y se fue. Adela, sigo hablando contigo, que es un gusto, un placer, y te pregunto, ¿dónde está el nuevo local de panadería Los Naranjos, Adela?
4: Sí, está en la calle... se me fue, estoy... 63. Ay, la numeración es... Bueno, no me acuerdo, pero te voy a decir las que corre entre 60 y 62.
0: Muy bien, muy bien. Ya con darme eso, ya me están dando también la dirección. Calle 63, entre 60 y 62, está perfecto. Dame los tres últimos números de tu documento.
4: El número mío es 833.
0: ¿A quién querés anotar?
4: Voy a anotar a Eugenia. 934.
0: Sí.
4: Martina 958.
0: Sí.
4: Y Agustín 024.
0: 024. Muy bien, muy bien. Ya te digo los números, ya te los digo ya enseguidita. Ah, déjame que voy al teléfono, así le ponemos una pausa a este que me está llamando. Hola, hola, hola. Buen día, buen día, buen día.
5: Sí, soy Luisa.
0: Luisa, encantado. Espérame un segundito, ya estoy contigo. Ya estoy contigo.
5: Gracias,
0: muchas gracias. Muchas gracias, muchas gracias. Bueno, Adela, te digo los numeritos. Te va a tocar el 46, a Eugenia le va a tocar el 12, a Martina le va a tocar el 22 y a Agustín le va a tocar el 38. Y están todos anotados.
4: Muy bien, beso para todos.
0: Cuando tenga novedad de básquetbol de Eugenio, que me llame, ¿eh? Que ningún problema, si salimos al aire como la otra vez, que salió espectacular.
4: Bueno,
0: Bueno, un beso grande, buen domingo, que lo pasen lindo. Chao, chao, hasta luego, hasta luego, hasta luego, hasta luego. 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Me voy porque está Luisa de los... Luisa, Luisa, ¿estás por ahí?
5: Sí, estoy escuchando.
0: Luisa, un gusto tenerte ahí del otro lado de calle 77.
5: Igualmente.
0: Te preguntamos en este domingo, cuando han pasado 27 minutos de las 10 de la mañana, Luisa, en el Tucán, te preguntamos si vos sabés, si vos conocés dónde está Panadería Los Naranjos.
5: Sí, digo la dirección, 63-2743, entre 62 y 60.
0: Perfecto, perfecto, más completo imposible. Dame los tres últimos números de tu documento.
5: 358.
0: ¿Y a quién querés anotar?
5: A Seferino, 144.
0: Sí.
5: Y a Gastón, 467. Y todos responden que está en 63.743.
0: Muy bien, Luisa, te va a tocar el 09, a Seferino el 30 y a Gastón el 68.
5: ¿09 y el otro?
0: A vos te va a tocar el 09, a Seferino el 30 y a Gastón el 68.
5: Muchísimas gracias y lindo fin de...
0: Lindo fin de semana para vos también y feliz día de la abuela.
5: Gracias,
0: chao. Hasta luego, hasta luego, hasta luego, hasta luego, hasta luego. Bueno, la gente que se va anotando. Voy a tomar un poco de respiro. Sí. Vamos a la música. Si nos dejan, como diría Luis Miguel, si nos dejan. Pero parece que hay más llamado y con gusto. Vamos a ir al llamado en la radio, en vivo, en directo, en el Tucán. 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Hola, hola, hola, hola. Buen día, buen día.
6: Hola, buen día, Marcelo.
0: Hola, Celia. ¿Cómo te va? Bienvenida desde Quequén. ¿Cómo anda todo? ¿Bien?
6: Bien, bien, gracias a Dios, todo bien.
0: Todo tranquilo, me parece muy bien, Celia. Te pregunto, en el aire, en la radio, en el Tucán, minuto oficial, ahora y los segundos, dando vuelta por ahí, Celia, si vos conocés, si vos sabés la dirección de Panadería Los Naranjos.
6: Sí, el 63-2743.
0: ¿Qué calle me dijiste?
6: 63.
0: Muy bien, el casamiento, muy bien, el casamiento, el peine y el balcón. Sería.
6: Claro.
0: ¿No? 63-2743, entre 60 y 62. Muy bien, muy bien, muy bien. Feliz día de la abuela, ¿eh? Feliz día de la abuela.
6: Gracias, yo soy abuela y bisabuela.
0: Oh, entonces doble felicitación, entonces. Muy bien, por parte doble. Abuela, no digo esto con todo respeto, ¿eh? Que no se malinterprete. Sí. Abuela al cuadrado.
6: Ah.
0: Lo elevamos a la potenciación 2, una cosa así, doblemente doble, abuela, claro. Doblemente abuela. Muy bien, dame los tres últimos números de tu documento.
6: El mío 906.
0: Sí.
6: El de Cami 983.
0: Sí.
6: El 984.
0: Sí.
6: Y el 30, que me está pidiendo no sé qué de la heladera. 830.
0: 8:30 para Estrella, muy bien. Estrellita, un beso grande para Estrellita que está por ahí.
6: Manda un beso al señor.
0: Un beso. Hola. Grande. Hola, hola, hola, Estrella. Hola, Estrella, ¿cómo te va? ¿Cómo andás, preciosa? ¿Bien? Buen día, buen día.
6: Buen día, decime, señor. Buen día. Una próxima en la vida.
0: No me la hagas renegar a la abuela Celia, Estrellita.
6: No, tengo una foto que está con la hermanita. Yo la tengo con un imán en la heladera.
0: Muy bien, muy bien. Celia, te va a tocar el 14. A Camila le va a tocar el 21. A Ezequiel el 49 y a Estrellita el 79.
6: ¿El 79? ¿Los piojos?
0: Los ladrones, el 79.
6: Ah, los ladrones.
0: Sí.
6: Los piojos.
0: Los piojos, el 87.
6: ¿87?
0: Sí, ¿o
6: el 77?
0: No, el 76 son las llamas.
6: Ah, ¿y el 77?
0: El 77, pierna de mujer. Exactamente. Hasta ahí llego, ¿eh? Hasta ahí llego. Celia, te mando un beso grande para Estrella. Buen domingo para las dos y para toda tu familia.
6: Para todas las familias de la radio, las oyentes de la radio.
0: Bueno, muchas gracias. Buen domingo, que la pasen lindo. Gracias. Beso, Estrella. Hasta luego. La gente que se va comunicando con nosotros al 35 70 12, al 41 6751. Estamos en vivo, en directo, en el Tucán, en la radio, en la Vital. En este domingo, 26 de julio 2026, programa 965, 10 de la mañana, 32 minutos, 8 grados 6. La temperatura en Necochea y Quequén. 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Hola, buen día.
7: Hola, Marcelo, buen día.
0: Pero, ¿cómo te va, Virginia? Buen domingo, buen día. ¿Cómo anda, amiga? ¿Qué dice? ¿Bien?
7: Bien.
0: ¿Todo tranquilo?
7: Disfrutando los rayitos de sol que van saliendo.
0: ¿Viste? Ya estamos, ¿eh? Estaba todo así como opacado, pero ahora lentamente va cambiando. El pronóstico decía, tanto para sábado, ayer, como para hoy domingo, que no hay pronóstico de lluvia, que para nosotros es lo más importante.
7: Por suerte.
0: Por suerte.
7: Para mañana el pronóstico de lluvia.
0: Bueno, después me voy fijando porque tengo muchas cosas que hacer mañana lunes y ya bien tempranito.
7: Hoy, sí.
0: Virginia, yo también. Virginia, ¿cómo está la 59? ¿Cómo has pasado? ¿Cómo están las banderas? ¿Siguen refulgentes por ahí? ¿La de Chile, la de Perú,
7: sí,
0: la nuestra? La de Argentina.
7: Sí, menos la de la 42, que es la que está en el Monumento de los Bomberos, 42 y 59.
0: ¿Que no está izada, decís vos, o hay algún problema?
7: No, que no está en condiciones.
0: Ah, eso no está, esa es la de los bomberos, si no me equivoco, ¿no? La de la...
7: Sí. Por lo menos, si no la han cambiado entre el viernes y ayer, vi que estaba media despeluchada, pobrecita.
0: Ah, bueno. A ver, entonces le decimos a la gente de la usina, a la gente de los bomberos ahí de la 42, que la bandera tiene que lucir bien. Queremos que luzca bien y, bueno, si hay que reemplazarla, y si se puede, siempre que el presupuesto lo dé.
7: Siempre que se pueda.
0: Que se pueda, habría que reemplazarla entonces. Decime una cosa, claro. Virginia, te llevo al terreno gastronómico de las tortas. Te llevo al terreno... De lo rico. Si te gusta lo dulce, ¿te gusta lo dulce?
7: Sí, no mucho, pero me gusta.
0: Pero está,
7: o
0: claro.
7: O sea, no me gusta mucho las mezclas de mucha crema, mucho dulce de leche, mucho claro. No sé qué.
0: Moderado,
7: pero,
0: una cosa moderada.
7: Sí. Pero la... ¿Cómo es? La torta que vas a sortear, sí. Esa sí me gusta.
0: ¿Te has ganado alguna? ¿Has probado alguna?
7: Sí, o sea, no me la gané yo. El año pasado, Claudio, justo para el día del cumpleaños.
0: Mirá, ¿y pudieron degustarla?
7: Nah, una exquisitez total.
0: Ah, mirá, ¿era de hojaldre?
7: Sí, tal cual.
0: Ah, bueno. Bien detalle. Bueno, tengo otra.
7: Exquisita.
0: Muy ricas, son muy ricas. Bueno, esta torta de hojaldre, panadería Los Naranjos. Decime, Virginia, ¿dónde está la panadería Los Naranjos?
7: 63.743.
0: Muy bien, excelente. Dame los tres últimos números de tu documento.
7: 814.
0: ¿Y a quién querés anotar?
7: ¿Por qué está haciendo esa interferencia?
0: Y a veces pasa, son los sonidos del
7: silencio. No. Sí. ¿Sabés por qué?
0: Sí.
7: Porque me senté.
0: Ah, puede ser.
7: Entonces ahora me puse de pie.
0: Puede ser.
7: Y dejó de hacer ese toque.
0: ¿Qué tenés, un almohadón de plumas o de resortes?
7: No.
0: ¿Eh?
7: La silla común y silvestre.
0: Ah, bueno. Contacto con la madera. Muy bien. ¿A quién querés anotar?
7: Bueno, 814 el mío,
0: sí.
7: A Claudio 615,
0: sí.
7: A Hilda 199,
0: sí.
7: Y lo vamos a anotar a Alberto, hoy lo vamos a cambiar por otro, sí. Por ser el día del abuelo.
0: Ah, feliz día para los abuelos y las abuelas, muy bien. Sí. Alberto.
7: Lo vamos a anotar a Alberto con sí.
0: 545, muy bien. Bueno, Alberto le va a tocar el 04. A vos, Virginia, el 28. A Claudio, el 33. Y a Hilda, el 65.
7: El 65. Aunque Hilda no es abuela, pero bueno.
0: Le mandamos saludo igual. La saludamos igual.
7: Lo presiona tía abuela.
0: Ah, tía abuela, bueno.
7: Como yo también. Claro.
0: ¿Tiene que ver con el abuelasco? ¿Está con el abuelasco? Está muy bien, está muy bien.
7: Está dentro del abuelasco.
0: Está dentro del abuelasco. Está. Entran dentro del abuelasco. Virginia, te mando un beso grande. Que tengas un lindo domingo. Buen día.
7: Gracias igualmente. Gracias, Marcelo. Un beso. Chau, chau.
0: Hasta luego, hasta luego, hasta luego. 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Presentan en vivo, en directo ahora, este llamado que me llega por aquí. Hola, hola, hola, hola. Buen día, buen día, buen día.
8: Hola, Marcelo.
0: Buen día, ¿con quién tenemos el gusto de comenzar a hablar?
8: Con Geminiano.
0: Geminiano, ¿cómo le va? ¿Cómo anda, amigo? ¿Qué dice? ¿Bien? ¿Todo tranquilo?
8: Acá con la panza revoltijeada por lo que me pasó anoche. Me quedé la panza revoltijeada.
0: Bueno, cuidarse, hermano. Cuidarse mucho, mucho. Geminiano, cuénteme una cosa. ¿Usted sabe dónde está Panadería Los Naranjos?
8: ¿Eh? ¿Usted sí, 63-2743.
0: Pero espectacular lo suyo, excelente. Deme los tres últimos números.
8: Te deseo, Marcelo, que nunca tengas mis poderes porque es horrible.
0: Bueno, bueno, bueno, a tratarlo despacito. Deme los tres últimos números de su documento.
8: 791, Carlos 283, Alejandra 234, Iván 650.
0: Iván 650, me parece muy bien. Bueno,
8: es riquísima la torta esa, el otro día la probé.
0: Ah, estuvo por ahí, bueno, me parece muy bien. Tengo una torta de hojaldre riquísima.
8: El otro día la probé y digo, voy a compararla si es igual que la de Fabio, ¿viste?
0: Claro, claro. Muy bien.
8: No, ¿sabes qué? Esta tiene
0: como bueno, te cuento que tengo un llamadito, Te toca te mando un beso grande, un abrazo enorme para Geminiano, Carlos, Alejandra e Iván. Geminiano le toca el 25, a Carlos el 51, Alejandra el 19 y a Iván el 55. Estamos en vivo, en directo, en la radio, en la Vital.

Y nos vamos a la música, nos vamos a la música, bien arriba con el Puma José Luis Rodríguez, con el venezolano que nos trae el tema Amalia, Amalia, Amalia, Amalia, Amalia, Amalia Rosa. 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

0: Y estamos en vivo, en directo, en este Tucán, el único, el auténtico, el original, en este domingo, 26 de julio de 2026, programa número 965, con toda la fuerza, con toda la enjundia, con todo el vigor. Gracias a todos los que se van comunicando, porque ya tenemos casi 70 anotados, ¿eh? Y 11 y cuarto, vamos a bajar martillo. Estamos jugando con todos ustedes aquí en la radio, en el Tucán, en el primer sorteo, que vamos a sortear una torta de hojaldre de nuestros amigos de Panadería Los Naranjos. ¿Dónde está? ¿Dónde se encuentra el local de Panadería Los Naranjos? ¿Sabés? ¿Lo conocés? WhatsApp, mensaje de texto, me llamás a los teléfonos del Tucán, que son el 35-7012 o el 41-67-51. 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Hola, hola, hola, buen día. Me llega acá un mensaje que me dice: buen día, Panadería Los Naranjos está en 63.743. Sí, está correcto, esto está muy bien. Me señala, me responde Rodolfo. Con el número de documento 566, anotamos aquí también a Elisa con el 338 y también anotamos a María con el documento 883, son todos de las 28, de la calle 28, a María le va a tocar el 29, a Rodolfo el 18 y para Elisa, como diría Beethoven, el 42. Bueno, feliz día para todos los abuelos y las abuelas, ¿eh? Feliz día para todos los abuelos y las abuelas. Es también el deseo que me envía por acá también la amiga Irma de la calle 38, que saluda, ¿eh?, a todos los abuelos y las abuelas hoy domingo en su día. Y me dice Irma de la 38 que Panadería Los Naranjos está en 63.743, entre 60 y 62. Irma, como siempre, una pinturita, correcto lo tuyo. Irma de la calle 38, con documento 629, y anotamos a Mariela de la 38, a Mariela con el documento 967. Irma te va a tocar el 48, Mariela el 17. No me molestemos. Tengo un audio con respuesta, me parece que es Blanca de la 65, presenta este audio. 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Hay respuesta, Blanca, contame, ¿dónde está Panadería Los Naranjos?
1: Marcelo, la panadería Los Naranjos se encuentra en la calle 63-2743. Son muy lindas las cosas que venden ahí. Mi número es 794 y Américo 315, Blanca, de la 65 te está hablando. Estoy escuchándote, está muy lindo el programa. Feliz día a todos los abuelos, yo también tengo 9 nietos y hoy vamos a festejar el día de los abuelos en la casa de mi nuera. Gracias.
0: Muy bien, 9 nietos, Blanca. Bueno, un abrazo enorme para Blanca, un beso de la calle 65 que contestaba correctamente. Blanca te va a tocar el 54 y a Américo le va a tocar el 08. El 08 para Américo y están también en carrera. 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Tengo por acá más mensajes que me van llegando con sus respuestas al 357012. La gente también se comunica con el 416751. A ver qué me dicen por acá. Buen día, Panadería Los Naranjos. Está en 63, número 2743. Esto es correcto, esto está muy bien. Me dice Marina, con el número 404, mejor dicho, el número de documento. Es de la calle 79. Anotamos también por acá a Hipólito, con el 997. Y también Abril con el 844. Muy bien, muy bien. A Marina le va a tocar el 39, a Hipólito el 85 y a Abril el 50. Lo reiteramos. A Marina le va a tocar el 39, a Hipólito el 85 y a Abril el 50. Y ya están en carrera, están anotados. Gracias por jugar, gracias por la buena onda. Gracias por estar allí cada domingo del otro lado con el Tucán, con la radio, con la Vital. 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Tengo más mensajes que me van llegando al 357012. Buen día, Panadería Los Naranjos está en 63 entre 60 y 62. Mi nombre es Estela, me dice acá este mensaje. Anotamos a Estela de la calle 578 en Quequén, últimos números de su DNI, 185. Pero muy bien, están en carrera, están participando. Me voy ahora al teléfono que lo presenta este llamado antiguo y tradicional Agencia Dones en 59 y 62. Hola, buen día.
2: Hola Marcelo, ¿cómo estás? Dora te habla.
0: Pero Dora, buen día, buen domingo, ¿cómo te va? Bienvenida al Tucán, bienvenida a la magia de la radio. ¿Cómo te va? ¿Cómo estás?
2: Bien, ando con mucha tos.
0: Bueno.
2: Pero bueno.
0: ¿Cómo está esa garganta? Antes que nada te pregunto si la garganta está...
2: No
0: está en condición.
2: No, porque si hago mucho así me agarra tos, ¿viste?
0: Bueno.
2: Me estoy cuidando.
0: Antes que nada, te quiero decir feliz día de la abuela para vos y feliz día del abuelo para Lucio.
2: Bueno, gracias, sí, ya escuché, sí, para todos.
0: Lo encontré a Lucio ahí en Panadería y Fábrica de Pasta de Los Naranjos.
2: Sí. En Los Naranjos, sí. Mira, Marcelo, te quiero decir, agradezco a vos primero y después a la Fábrica Los Naranjos de Pasta. Exquisito los sorrentinos, Marcelo.
0: Ah, bueno, me alegro.
2: Mira, hice la mitad porque dice para nosotros dos una caja y la otra la frisé, ya lo tengo frisado.
0: Sí.
2: Pero, mira, es un premio hermoso, Marcelo, la verdad que es para felicitarlo. Por intermedio tuyo, a la fábrica de pasta Los Naranjos, muy fresquitos.
0: Bueno.
2: La salsa también muy buena, el pan, el queso rallado, Marcelo, qué cantidad. La verdad que es un premio bárbaro, nunca me lo había sacado, ¿viste?
0: Ah, mirá.
2: No había tenido oportunidad, así que te agradezco muchísimo, por intermedio tuyo.
0: Por favor, y le mandamos un saludo grande a los chicos, a Norberto Navarrete, a todas
2: a los hermanos Navarrete,
0: a toda la gente linda de Fábrica de Pasta Los Naranjos, que está en 75, 2471, que está todos los días a partir de 8:30 de la mañana. Bueno, me alegro que la
2: hayan visto. Sí, me dijo Lucio que te había encontrado ahí.
0: Bueno, sí. ¿Viste cómo es Necochea? No somos ni tan chicos como lo verían, ni tan grande como Mar del Plata, así que en algún momento nos encontramos. Es así.
2: Nos encontramos. Muy lindo. Muy contenta, Marcelo, con el premio. Muy contenta.
0: Me alegro.
2: Sí.
0: Así que lo dejamos, la música la dejamos para la semana que viene, para el próximo domingo.
2: Sí. Si Dios quiere, sí. No es porque no quiera, ¿viste?
0: No.
2: Yo sé que voy a empezar a cantar y a relatar.
0: No. Vamos a hacer un compás de espera hasta el próximo. próximo domingo con eso. Eso sí.
2: Sí, cómo no.
0: Te saluda,
2: cómo no.
0: Te saluda como siempre todas las chicas, ¿eh? Ahí está.
2: Sí, todas las chicas. 38,
0: Magdalena la 49, sí, Rosita la 82, Celia la 528.
2: Sí, sí, sí.
0: Todas. Betty la 74.
2: Claro, es de la 74.
0: Sí.
2: Sí, todos. Sí, sí, como dijo Magdalena hoy temprano, que no las nombraba porque por ahí se acuerda, se olvida uno de alguno y no quiere quedar mal tampoco.
0: Por ahí dice, che, no me nombraste.
2: A todas.
0: No me nombraste.
2: Claro, las que integramos el cuadro, el staff de la radio.
0: Muy bien. Dura,
2: Las chicas.
0: Te llevo al terreno de la repostería, tenemos una torta de hojaldre
2: para
0: los naranjos. Y te pregunto, en el aire, en la Vital, en el Tucán, si vos conocés dónde está la dirección de Panadería Los Naranjos.
2: Sí, sí. 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
0: Pero muy bien.
2: Sí.
0: Dame los tres últimos números de documento.
2: 868.
0: Sí.
2: Y Lucio 630.
0: Muy bien. Dora te va a tocar el 26.
2: Sí.
0: Y a Lucio le va a tocar el 35.
2: La misa.
0: Y a Lucio le va a tocar el 35.
2: El pajarito. Claro.
0: Y ahí están a
2: Lucio está mirando la carrera, no sé cómo irá. Estaba mirando la carrera de Fórmula 1.
0: Ahora me toca a Hungría, que Colapinto estaba décimo tercero, había largado. Tengo que ver ahora.
2: Había largado.
0: Sí, tengo que ver.
2: Claro. Sí.
0: A ver, te agradezco.
2: Bueno, Marcelo.
0: Dora, te mando un beso y un abrazo para Lucio. Buen domingo.
2: Igualmente para
0: vos
2: y para todas las chicas. Gracias.
0: Un beso grande.
2: Saludo a todas las chicas, ¿eh?
0: Un beso grande. Cuídense.
2: Hasta luego, Marcelo.
0: 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Tengo por acá más mensajes que me van llegando por este lado. 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Panadería Los Naranjos está en 63.743. Me lo responde Marta de la calle 81, Verónica y también Mora, los vamos anotando. Entonces, a Marta, a Verónica con el 172 y a Mora, anotamos también a Mora con el 908, son todos de la calle 81. A Mora le va a tocar el 81, muy bien. A Marta le va a tocar el 80 y a Verónica le va a tocar el 66 y ya están anotados. Me voy a otro llamadito que lo tengo por acá y lo presenta Néstor Razo, colocando profesionalmente vidrios en 593924, teléfono contacto de Néstor Razo 64 24 35. Hola, buen día.
3: Hola, buenos días, Marta de la 57.
0: Pero ¿cómo andamos, Marta? ¿Qué decís? ¿Bien?
3: Muy bien.
0: ¿Todo tranquilo? ¿Todo bien?
3: Todo bien, gracias a Dios.
0: Bueno.
3: Con salud es lo principal.
0: Es lo principal, tenés razón. Y si anda bien la salud, anda bien el aparato digestivo, y si anda bien el aparato digestivo y tenemos bien lo que tiene que ver con las sustancias gustativas en todo el cuerpo, y que nos dice un aroma especial que son las tortas de hojaldre. ¿Viste cuando entras a una panadería, una repostería? ¿Viste qué rico ese olor? Así como medio de horno, ¿viste? Una cosa así, con las facturas y todo. Y te llevo en la imaginación a esta rica torta de hojaldre que vamos a sortear ahora a 11:15, para que me digas si vos conocés dónde está Panadería Los Naranjos.
3: Sí, la lectura no la sé, pero está en 63, entre 60 y 62.
0: Muy bien. Marta de la 57, ¿no es cierto? ¿Está bien lo que digo? Dame, Marta, los tres últimos números de tu documento.
3: 143.
0: Sí. ¿A quién querés anotar?
3: Sí. Giselle, 166.
0: Sí.
3: Martita, 752.
0: Sí.
3: Y Claudia, 809.
0: Claudia, 809. Muy bien. Marta te va a tocar el 89. A sí. Giselle, el 20.
3: Sí.
0: A Martita le va a tocar el 71. Y a Claudia, el 56.
3: Muy bien. Bueno,
0: muchísimas gracias. ¿Sos madre? ¿Sos sí, abuela?
3: Sí, abuela, sí.
0: Feliz día de la abuela, ¿eh? Hoy es el día
3: gracias,
0: de los abuelos.
3: Gracias. Le quería mandar a todos los oyentes también, para los abuelos, la abuela y los abuelos. Y el abuelo. Un muy beso
0: bien,
3: grande.
0: Un beso grande. Que la pasen lindo. Buen domingo.
3: Igualmente. Chao, chao,
0: hasta luego. La gente que se va comunicando al 35 70 12 al 41 6751. 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Bueno, me voy a la música y sigo anotando porque ya tenemos como más de, a ver si no me equivoco, 1, 2, 3, 4, 5, 6, 7, 8, 9, tenemos como más de 80, más de 80. 81, 82 y más debe ser. Tenemos anotados. Hay tiempo todavía, ¿eh? Y tengo todavía mensajes. Tengo mensajes, así que vamos a llegar a los 100, seguramente. 11 de la mañana, 5 minutos. La temperatura en Necochea, Quequén, último registro, 8 grados, 6 décimas, cielo parcialmente cubierto. Para las abuelas, para los abuelos, se viene la güera. La abuela Salomé, pero que se canta como la güera Salomé. 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

Y seguimos en vivo, en directo, seguimos anotando. Estamos jugando por una torta, riquísima torta de hojaldre de Panadería Los Naranjos. ¿Dónde está la dirección? ¿Dónde se encuentra Panadería Los Naranjos? ¿Sabe la respuesta? Llámame al 35 70 12 o al 41 6751. Bueno, tenemos más anotados, que llegamos hasta el 102, ¿eh? Hemos anotado ahí a Rosario, a José, a Lautaro, si no me equivoco, ¿eh? Lautaro es, sí, y ahí tenemos 102 anotados hasta el momento, y vienen más, ¿eh? Sí, hemos anotado a Rosario, Ignacio, Tomás y Lautaro. Lautaro, ya con Lautaro tenemos 102 anotados. Muchas gracias por jugar, por la buena onda.

0: Y tengo un audio, tengo un audio que me contesta y lo presenta Nelson Di Croce, productor asesor de Seguros La Perseverancia, Casa Central, en calle 48, 3049. A ver si me contestan, ¿dónde está Panadería Los Naranjos?
1: Hola Marcelo, buenos días, buenos días. Panadería Los Naranjos queda en 63, entre 62 y 60. Graciela de Quequén. Quiero anotar a mi nieto Genaro, 7.45, y Verónica, 8.15, y Graciela, 8.51. Y quiero saludar al grupo de la categoría 2016 de Ministerio, que ayer salieron campeones en Mataderos. Juega mi nieto ahí, Genaro. Felicitarlo a todo el grupo por este hermoso partido y el haber ganado. Muchas gracias, saludos.
0: Bueno, gracias Graciela, me tenés que dar la calle. Ahí estamos, ahí estamos. Buenísimo, saludamos a toda la gente del Ministerio que han cumplido 100 años. La semana pasada ya la institución decana de Quequén, festejando un siglo de vida. Graciela, dame la calle, dame

0: La calle de Quequén, así te anoto, tenés el 103, 104 y 105, los numeritos que les han tocado. Por favor, necesito tu calle, la de Quequén. 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Tengo más amigos y amigas, ¿eh? Me parece que son amigos de la calle 20. Me contestarán, me dirán dónde está Panadería Los Naranjos. Me darán todos los datos que yo quiero, que son el nombre, la calle, el documento. Pongo el interrogante, a ver, me tiro la pileta.
1: Hola, buen día, Marcelo, soy Mario. Estoy escuchando desde temprano, desde los tangos, como todos los domingos, trabajando. Fábrica de pasta Los Naranjos, por supuesto, está en 63, entre 60 y 62. Leana también con 200, Mónica con el 796, y a Sonia con el 706, y a Gervasio con el 107. Muchísimas gracias, te voy a seguir escuchando hasta el final del programa. Lo escuché a Chinichino, el caminante, ¿no es cierto? Bueno,
0: gracias, gracias Mario. Bien Mario, bien Mario, ¿eh? Anduvimos bien Mario, te va a tocar el 106, a Mónica el 107, a Sonia el 108 y a Gervasio, el 109, y con esto es el número de anotado que tenemos hasta el momento. 109 cuando estamos a los 3 minutos de llegar a 11 y cuarto, 3 minutos de cerrar.
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0: A ver si me da la calle Graciela, sí, Graciela de Quequén me dirá la calle.
3: Hola Marcelo, ay sí. Hola Marcelo, ay sí, me olvidé de la calle, tenés razón. 572 de Quequén.
0: Pero muy bien, 572 de Quequén. Gracias, Graciela. Gracias, ahí ya lo vamos anotando con el 572, la calle en Quequén. Gracias por jugar también. Gracias por la buena onda. Dos últimos minutos para llegar a y cuarto bajamos martillo y cerramos así, después hacemos el sorteo. 109 anotados hasta el momento. A ver si tengo alguien por acá que me ha quedado colgado. Vamos a ver, acá están todos, a ver por acá, a ver qué me dicen por acá.
4: Marcelo, vos sabés que antes, hace muchos años, me acuerdo, que yo tengo unos cuantos años, ¿sabés, no? Que el Día de la Abuela sí es el 26 de julio, porque es Santa Ana. Y el Día del Abuelo era el Día de San Roque, el 16 de agosto. Pero no sé, viste, ahora se hacen todo junto, viste, las cosas cambian, ¿no?
0: Bueno. Ah, muy bien, Magdalena, dándonos la aclaración. Yo digo abuela y abuelo, digo a todos en general, y también incluyo a los bisabuelos también, por supuesto, que son por partida doble. Muy bien, Magdalena, gracias por la aclaración. Bueno, a ver si tengo por acá, a ver, bueno, muy bien, bien, a Lula y Martita. Sí, están anotadas Lula y Martita. Lula te toca el 59 y Martita les toca el 40. Lo voy a anotar acá. Lula te toca el 59 y Martita le toca el 40. Ya están anotadas, están en carrera ustedes también. Bueno, a ver. ¡Ah! Me llega de Noemí de Quequén. ¿Cuánto hace que no me llama Noemí de Quequén, que no juega con nosotros? Parece que hoy está, pero con todas las pilas, Noemí de Quequén. Me dice Noemí. Sí, pero no me da... A ver. Hola Noemí, ¿dónde está Panadería Los Naranjos? Dame la dirección, ¿dónde se encuentra? Y te anoto. Bueno, ahí estamos. Me da todo, pero no me da exactamente la dirección, así que no la puedo anotar. Si es que en verdad ella quiere jugar, me parece, como que quiere jugar. Bueno, a ver, tengo todo completo acá. Perfecto, bien. Ya nos estamos acercando a 11 y cuarto, es segundos nada más, ya, 10. 9, 8, 7, 6, 5, 4, 3, 2, 1. Lo que sea en WhatsApp y estén a la pelota. Me fui. Lo que sea WhatsApp y lleguen 11 y cuarto, 11 y 14, los, los ponemos. Los que están 11 y 16, I'm sorry, lo siento mucho, pero ahí ya cortamos. Bueno, Noemí entró justo, porque ya nos había dicho, Noemí de Quequén, con la 549, 972, te va a tocar el 110, Noemí, el 110, perfecto, y justo 110, para Noemí de Quequén. A ver los demás, si tengo alguien que entró ahí, o ya, perfecto. Están todos, me voy a la otra casilla, que siempre a veces suele haber algún mensaje perdido. No, están todos. Me voy al otro teléfono, al 6751, que es el que nos utiliza y que siempre llama la amiga Adela, a ver si hay alguien por ahí que puede haber, ¿por qué no? Vamos a ver. Están todos. 110 anotados, así que perfecto. 110 que van a jugar, 110 que están allí como para formar parte de lo que tiene que ver con los que ya van a participar. Están blanqueados, 110 amigos y amigas de Necochea Quequén para participar del sorteo por esta rica torta de hojaldre. Todos han contestado correctamente. 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Me voy a ir a esta canción de Las Primas para ponerle energía, ponerle buena onda. Sacá la mano, Antonio, se vienen Las Primas. 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Presenta la música y después el sorteo.

Y me voy al sorteo. Me voy de lleno al sorteo. Tenemos 110 amigos, amigas de Necochea que se han anotado y que van a pugnar por esta torta de hojaldre, riquísima, de Panadería Los Naranjos, ahí en 63, entre 60 y 62. Nos vamos a poner la emoción con las bolillas, con los redoblantes. Bien arriba, suerte, suerte.

Primer bolilla que llega. Primer bolilla que llega. La bolilla. Bolilla, bolilla. Cero. Bolilla cero. Mirá vos, bolilla cero. Veremos qué precede a este cero.

Y se viene la definición, ¿eh? Tenemos un cero y delante de la bolilla cero, se posa la bolilla, número 7. 7 y 0, 70. El 70 me parece que es muerto en sueño en la quiniela. El 70 nos dice que quien se gana, quien se lleva la orden para retirar la torta de hojaldre en panadería Los Naranjos es...

0: Emma, de la calle 548 de Quequén, con documento 670. Emma, de la calle 548 de Quequén, documento 670, se gana la orden para esta torta de hojaldre riquísima de Panadería Los Naranjos. Emma, si nos estás escuchando, comunícate con la producción del Tucán, llámanos al 357012. Si sos familiar, amigo, vecino o allegado, decile a Emma, de la calle 548 en Quequén, con documento 670, que se ha ganado el primer premio, o sea, el primero de los sorteos, en este primer premio de sorteo que tiene que ver con esta torta de hojaldre de Panadería Los Naranjos. Emma, si nos estás escuchando, comunícate entonces con el 357012. Y nos vamos a la música, bien arriba la música. Esto es el Tucán, el único, el auténtico, el original, en este domingo 26 de julio de 2026, programa 965. Veremos, será Emma de Quequén. Vamos a ir al teléfono a ver a Emma. Emma, Emma, buen día, buen día, buen día.
1: Buen día, Marcelo, es el abuelo de Emma.
0: Pero felicidades, señor abuelo, en el día del abuelo. ¿Cómo le va? ¿Cómo anda?
1: Muchísimas gracias y por tu intermedio saludar a todos los abuelos que te están escuchando en este momento, abuelos y abuelas, por supuesto.
0: Bueno, un gustazo tenerte ahí del otro lado, como siempre.
1: Te habla Miguel, yo soy Miguel de 548, que la anotó a Emma.
0: Pero muy bien, el abuelo Miguel, en su día, mirá, mirá vos cómo están las cosas. Bueno, Emma se...
1: Abuelo y bisabuelo.
0: Bisabuelo por partida doble, entonces te felicitamos, muy bien. Extensa familia, grande familia.
1: Sí, gracias.
0: Muy grande la familia, muy numerosa, te digo, Miguel.
1: Sí, Marcelo, sí, sí.
0: Bueno, sí, como para...
1: Bueno, Marcelo.
0: Para estar ahí en duda para los días de los cumpleaños, la fecha.
1: Oh, tenés que acordarte de todo. Hoy no sé si aparece alguno, porque están aparece alguno, está todo durmiendo esta hora.
0: Muy bien, Miguel. Bueno, Emma, ¿qué edad tiene, Miguel?
1: 14.
0: 14 años. Emma se ganó entonces la orden. Tiene que venir a pasar a retirar la voz o ella con el documento o con la copia del documento, con el WhatsApp, con la foto, martes, miércoles o jueves de 13,
1: dale, Marcelo.
0: De 13 a 15 acá por la radio por la 63.
1: Sí, cómo no. Sí, ya sé dónde queda.
0: Bueno, lo esperamos. Mandale un saludo grande a Emma. Felicidades y a vos te mandamos un abrazo. Felicidades.
1: Gracias, Marcelo. Igualmente para todos.
0: Los espero en la semana. Un abrazo. Hasta luego, Miguel. Gracias. Hasta luego, hasta luego. Ahí estaba Miguel, el abuelo de Emma, de la 548. Emma de la 548, que se ha ganado la torta riquísima de hojaldre de Panadería Los Naranjos. Y martes, miércoles, jueves vienen a retirar la orden. 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Se viene este lindo tema. 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

Y seguimos en vivo, en directo, en este Tucán, el único, el auténtico, el original por Frecuencia Vital 99.1. Me voy actualizando datos del tiempo en el coche que Ken, cuando estamos a 23 minutos del mediodía en toda la República Argentina, aquí en la radio, en la Vital, lo presenta la Usina Popular Cooperativa Sebastián de María. Ahora la temperatura en el coche, 11 grados 3 décimos, la humedad sigue alta, del 90%, vientos ahora del sector noreste a tan solo un kilómetro en la hora, la presión barométrica 1017.3 hectopascales con un cielo parcialmente nublado. 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Y me voy a la carrera, al Gran Premio de Fórmula 1 Internacional que se está disputando en Hungría, donde Lando Norris, que largó primero en la pole position y sigue primero, está primero Norris con McLaren, segundo Verstappen con Red Bull, tercero Antonelli con Mercedes, cuarto Hamilton con Ferrari. ¿Cómo está Colapinto ahora? Está en el puesto 15, en la posición 15, 15 Colapinto, ¿y cómo estamos en giros? Faltan 5 vueltas para culminar el Gran Premio de Fórmula 1 Internacional de Hungría. Lidera Norris con McLaren, 15º, Colapinto. 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Ayer sábado, bueno, vamos por parte, vamos entonces a comenzar, esto fue la primera fecha el jueves, comenzó ya el torneo clausura de la Liga Profesional de Fútbol, de la Asociación del Fútbol Argentino, el jueves, Sarmiento en Junín en un partidazo perdió 3-2 ante Argentinos Juniors, Belgrano de local derrotó 2-1 a Central, Defensa y Justicia y el Tiburón Marplatense Aldo Civi igualaron 1-1 en Florencio Varela. 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El pasado viernes, siguiendo con la primera fecha del torneo clausura en Mendoza, Gimnasia le ganó 1-0 a Central Córdoba. Racing en Avellaneda derrotó 2-1 a Gimnasia. Vélez en Liniers venció 1-0 a Instituto. Platense y Unión igualaron 2-2 en Vicente López. Y en Parque de los Patricios, de local, Huracán derrotó 1-0 a Banfield. 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
Ayer sábado en Río Cuarto, en Córdoba, Estudiantes le ganó 1-0 a Tigre. Newell's en Rosario venció 1-0 a Talleres. River cayó como local 1-0 ante Barraca Central. Y Lanús en la Fortaleza de local derrotó 1-0 a San Lorenzo de Almagro. 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Última vuelta en el Gran Premio de Hungría, Fórmula 1 Internacional, sigue siendo primero Norris con McLaren, segundo Verstappen con Red Bull, tercero Antonelli con Mercedes, Colapinto sigue en el puesto 15, última vuelta, termina la carrera en Hungría. 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Siguiendo con la primera fecha del torneo Clausura Fútbol Profesional, hoy domingo a las 3 de la tarde en Tucumán, Atlético será local ante Independiente Rivadavia de Mendoza. 17:15 en La Plata, Estudiantes Independiente, 19:30 en el Bajo Flores, Deportivo Riestra recibe a Boca. 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Nos vamos a la música. Nos vamos a la música. 16 minutos para llegar al mediodía en todo el país. 11 grados 3 la temperatura en Necochea, Quequén. Cielo parcialmente nublado. 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

0: Y continuamos en vivo, en directo, en este Tucán, en la radio, en la Vital 99.1. 12 minutos para llegar al mediodía. Desde ahora y hasta la 1:45 vamos a jugar por una docena de empanadas de pizzas y empanadas La Juanita. ¿Dónde está el local? ¿En qué esquina de Necochea está Pizzas y Empanadas La Juanita? ¿Sabés? ¿Lo conocés? ¿Has pasado? ¿Has comprado? 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Hasta la 1:45 vamos a estar jugando por una docena de empanadas que sortearemos después de la 1:45. Habilitamos los teléfonos, el 35 70 12 y el 41 67 51. 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No me moleste los gritos. Hola, nuevamente, buen día. ¿Quién está ahí del otro lado? Buen día.
1: Adela.
0: Pero Adela, Adelita, un gusto tenerte ya a 10 minutos del mediodía. ¿Estamos pensando, estamos proyectando algo para el almuerzo o viene todo muy tranquilo, Adela?
1: Hasta ahora tranquilo, yo estoy tomando mate con torta frita.
0: Ah, feliz día de la abuela, por si no te lo dije.
1: Me trajo mi nieto, el papá de la futbolista.
0: Muy bien, muy bien. ¿Y sos también bisabuela?
1: ¿Eh?
0: ¿Que sos también bisabuela?
1: Sí.
0: Muy bien.
1: Tengo, la verdad, de los bisnietos ya perdí la cuenta de contarlo, pero debo tener 15 o 20.
0: ¡Qué bárbaro! Impresionante. Bueno, me alegro. 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

0: 60. Muy bien. Dame los tres últimos números de tu documento.
1: Mi número es 836. Voy a anotar a Agustín 024, Eugenia 934 y Martina 958.
0: Muy bien, muy bien, muy bien. Adela te va a tocar el 53, Agustín el 04, a Eugenia el 13 y a Martina el 45.
1: Muy bien, nos sigo escuchando. Chao, chao.
0: Beso grande, buen domingo, nos vemos. Beso, gracias, gracias. Hasta luego. Chao, chao, Adela, hasta luego, como siempre. La buena onda de Adela y mirá vos, tanto bisnieto, impresionante. La abuela Adela, le manda un beso grande. 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Nair Miranda, pastas caseras, presenta ahora este llamado que llega por aquí y lo vamos a ir. Hola, buen día, buen día.
2: Hola, ¿qué tal?
0: Pero muy buenos días, ¿cómo te va, Betty? ¿Cómo andas? ¿Bien?
2: Acá estoy escuchando la radio, haciendo las cosas.
0: Me parece muy bien. ¿Estás preparando el almuerzo? ¿Estás preparando el café, el té? ¿Qué se viene?
2: No, ahora viene mi hija, así que cualquier cosita vamos a comer.
0: ¿Sos abuela, Betty? Sí.
2: Sí, tengo 8 nietos y mi nieto tengo como 7.
0: Ah, mirá qué bien, muy bien. Bueno, muchas felicidades para vos y para todos los abuelos y las abuelas. 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
0: 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Dame los tres últimos números de tu documento.
2: 313.
0: Te va a tocar el 26, la misa.
2: Hoy, justo el día de hoy.
0: El día 26, claro.
2: El 26 el día de hoy.
0: Sí.
2: Y el verano.
0: Exactamente, y el año. Así que está con todas las estrellas. Muy bien, muy bien.
2: Bueno, un beso para todas y todos. Los abuelos, abuelas.
0: Bueno, muchísimas
2: chau,
0: gracias.
2: Un beso.
0: Un beso
2: gracias,
0: grande para vos. Chau, Betty. Chau, hasta luego. 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A ver, lo tengo por acá, lo tenía. Ay, se me fue. Hola, a ver, hola. Ay, se me fue, lo tenía enganchado, Estaba. 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Me van llegando amigos y amigas que ya también se van, me van diciendo dónde está La Juanita. Casa de Empanada La Juanita está en la avenida 51 y 50. Muy bien, me responde Irma de la calle 38 con documento 629 y anota también a Mariela de la calle 38 con documento 967. Están en carrera, están jugando. Gracias Irma, gracias Mariela. Felicidades para ustedes dos. 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Hola, hola, hola, hola, buen día, buen día.
3: Hola, hola, Marcelo.
0: Ay, ay, ay, a ver qué, a ver, a ver, a ver, a ver, ahí te engancho bien. Hola, hola, hola, buen día.
3: Hola, hola, Marcelo, ¿me escuchas?
0: Te escucho más o menos, más o menos. ¿Cómo andás, Virginia?
3: Volveme
0: a llamar, sí, volveme a llamar porque a veces el teléfono depende como lo toques. En el caso mío, bueno, lo hago sonar. 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A ver ahora, a ver, a ver, a ver. Hola, hola, hola, hola.
2: Hola, hola.
0: Ahora sí, ahora te escucho perfecto. Toqué sin querer, viste, la parte que dice silenciar y no lo podía sacar, entonces me salía abajo, pero ahora perfecto. Bueno, Virginia, ¿cómo andamos al mediodía? ¿Todo tranquilo?
2: Todo tranquilo.
0: Bueno, mejor así, tranquila ahí. ¿Para qué ponerse nervioso? Si las cosas
2: tal van
0: a,
2: cual.
0: ¿Para qué vamos a hacer? ¿Para qué manejar tan rápido del centro a la playa, de la playa al puerto, al puerto? Si todos llegamos al mismo lugar después. Si vamos a estar ahí.
2: Sí. Tal cual.
0: Me enteré,
2: lo que yo siempre digo.
0: Me enteré de un accidente terrible ahí en la arena, en la playa. Terrible, terrible.
2: Sí.
0: Estaba leyendo Ecos Diarios. Bueno, no dan detalles de exactamente cómo fue la mecánica del accidente, ni si fue el chofer, si fue el que llevaba adelante la conducción del jeep. Dice, tras un grave accidente falleció ayer por la tarde el conductor de un jeep, identificado como Santiago Duca, que había protagonizado un accidente en la zona de la playa. El joven había sido trasladado de urgencia al hospital en una ambulancia, pero no da detalles de lo que pasó. Bueno, si hubo una descompensación o si fue un accidente mecánico, bueno. Pero toda una tragedia, qué bárbaro.
2: Sí, la verdad es que últimamente
0: Dios mío.
2: Las tragedias están golpeando a Necochea.
0: Qué bárbaro, bueno. Vamos a ver si después podemos, mañana seguramente tener más detalles, a ver qué es lo que realmente pasó con esta persona, que no tengo ni siquiera tampoco más datos afiliatorios ni la edad. Virginia, voy a lo que tiene que ver con el juego, porque vamos a sortear una docena de empanadas, de pizzas y empanadas La Juanita. ¿Has tenido oportunidad de pasar por ahí? ¿Conoces el lugar? ¿Has comprado alguna vez? Pregunto, ¿eh?
2: Sí. He comprado, no ahora últimamente, hace bastante tiempo, y aparte sé porque lo tengo acá cerquita.
0: Ah, claro, muy bien, muy bien. Bueno, ¿qué zona esa, eh? Ahí de la avenida 59, pasando la rotonda donde está Boque, se pueden agarrar algunas diagonales y cortás camino.
2: Tal cual.
0: ¿No? Es así.
2: Sí.
0: Es así.
2: Sí, sí.
0: Es como, es así. Bueno, una vez cuando está, ¿conocé Buenos Aires? Sí, Capital Federal.
2: Sí, pero hace muchos años que no voy. Antes iba seguido por temas de salud.
0: Claro.
2: Y como tuve casi 3 meses estando de lunes a viernes en Buenos Aires, más o menos, le había tomado la mano. Ahora si voy, seguro que me pierdo.
0: Bueno, hay una zona que se llama Parque Chas. ¿Viste? Un barrio.
2: Uh-huh.
0: Así como Flores, sí. Como Villaluro, es Parque Chas. Y son todas manzanas concéntricas, en círculo. ¿Viste? Una vez yo entré con el auto, ¿viste? Sin darme cuenta. Y empecé a dar vuelta, ¿viste? Parecía una calecita. Siempre estaba, daba vuelta y llegaba al mismo lugar, ¿viste? Yo digo, me estoy volviendo loco, ¿viste? No entendía nada. Daba la vuelta y siempre estaba, claro, porque era toda una cosa circular. Hasta que le pregunté a varios vecinos, ¿viste? De ahí, y dice, no, dice, usted tiene que hacer así para salir de acá, porque si no va a estar dando vuelta como una calecita, ¿viste? Y pude salir. Impresionante, por eso te digo impresionante. Depende donde uno se meta, ¿viste? Bueno, terrible. Virginia, entonces vos conocés pizzas y empanadas La Juanita, me dijiste, sí.
2: Sí, tal cual.
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2: No hay como perderse.
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0: 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Dame los 3 últimos números de tu documento:
2: 814.
0: Y decime a quién querés anotar:
2: Claudio 615.
0: Sí.
2: Hilda 199. Y Alberto 545.
0: 545. Muy bien, muy bien. Virginia te va a tocar el 07.
2: Sí.
0: A Claudio le va a tocar el 65.
2: 65,
0: sí, que sería el cazador. A Hilda le va a tocar el 12. Y a Alberto le va a tocar el 54.

0: ¿Suenan las campanas de la iglesia de los reverendos padres capuchinos o están pintadas esas campanas?
1: No, no, suenan los domingos. Los demás días no los escucho yo.
0: Ah, bueno.
1: No sé si la tocan, no la tocan, ¿viste?
0: Bueno, quiere decir
1: No
0: que...
1: sé si hay cura, no hay
0: Ah,
1: cura.
0: bueno, no, quiere decir que
1: Antes sí.
0: funciona para
1: Hasta
0: llamar...
1: hace poco, tiempo vino el cura acá y todo. Era un muchacho joven que lo pasaron a Lobería.
0: Ah,
1: El
0: bueno.
1: padre Máximo, creo que era muy buen chico.
0: Mira.
1: Pero ahora no sé si sí, tiene que haber porque leí en el diario, pero no voy casi. Antes iba todos los domingos, pero ahora no, no puedo andar mucho tampoco.
0: Bueno, está muy bien,
1: Así
0: está.
1: que rezo nomás, rezo, rezo, rezo nomás.
0: Muy bien, muy bien.
1: Otro no nos queda.
0: No, está muy bien, está
1: ¿Qué va a
0: perfecto.
1: hacer?
0: Bueno, ¿cómo andamos con las empanadas? ¿Has probado alguna vez de empanadas la Juanita? ¿Algo o no?
1: Una sola vez hace muchísimo tiempo.
0: Ah,
1: Y
0: bueno.
1: eran muy ricas.
0: Muy bien. Sí,
1: Y
0: siguen
1: se
0: siendo lo.
1: encuentra la calle 59 y 50, esquina 50.
0: Muy bien, excelente.
1: Ah,
0: Excelente, sí. Ahí,
1: sí.
0: en la esquina de 59 y 50. Muy bien,
1: Claro,
0: Rosita.
1: imagínate.
0: Muy bien, Rosita. Dame los tres últimos números de tu documento.
1: 698 el mío.
0: Sí.
1: 625 el de Belén.
0: Sí.
1: 673 Amelie.
0: Sí.
1: Y 182 Gustavo.
0: Y 182 Gustavo. Muy bien. Te va a tocar el 18, a Belén el 35, a Melí el 81 y a Gustavo le va a tocar el 47.
1: Bueno, muy bien, muchas gracias. Y que se reponga pronto, Dorita, por favor.
0: Sí.
1: Así el domingo la escuchamos
0: Así el domingo la escucha.
1: cantar.
0: Claro, está ahora pasando un impas, un compás de espera. El domingo va a estar con toda la energía y seguramente va a estar entonando algún tango, alguna
1: Claro, sí,
0: canción de
1: esa es.
0: folclore.
1: El ruiseñor de los domingos,
0: Me
1: que
0: parece.
1: siga cantando nomás.
0: Sí, tiene crédito acá, con mucho gusto. Así es. Rosita, te mando
1: Claro.
0: un beso grande, buen domingo, que pases
1: Bueno.
0: lindo. Hasta
1: Gracias,
0: luego.
1: Martín.
0: Chao, hasta luego, hasta luego. Me voy al otro teléfono, a ver qué pasa por acá, a ver si tengo. Ahí estaba y se fue, pero a ver, está. Está, lo tengo enganchado. Y dice, hola, hola, hola, buen día.
1: Hola, buen día, Cerny, ¿cómo andás?
0: Hola, Graciela, pero muy bien, buen domingo. ¿Cómo te va? Buen día, ¿cómo estás? Bien.
1: Bien.
0: Bueno, me parece muy bien. Decime una cosa, ¿te gustan las empanadas?
1: Ah, me encanta.
0: Tengo para sortear una docena de empanadas, de pizzas y empanadas La Juanita. No sé si alguna vez... ¿Has tenido la oportunidad de pasar, comprar o degustar alguna empanada de allí?
1: Sí, son ricas.
0: Bueno, así que las conocés, son espectaculares. Empanadas sin sal,
1: Sí.
0: empanadas criollas al horno, soufflé al horno, tienen de todo. Graciela, minuto oficial del Tucán en el aire, te pregunto, ¿dónde está ubicado el local de pizzas y empanadas La Juanita?
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0: Graciela, de la calle 85, le toca el 06. Hola, hola, tiburón, anda por ahí.
1: Hola, sí, Marcelo, aquí estamos. Buen día, ¿cómo te va?
0: Pero Roberto, buen día, buen domingo, amigo, ¿cómo le va? ¿Cómo anda? ¿Bien?
1: Bien, bien, bien, bárbaro. Aquí estamos con un día lindo. Acá se ve por la ventana, un día
0: Sí,
1: que se ha puesto soleado,
0: soleado,
1: está
0: sí.
1: mejorando el tiempo.
0: Exactamente. Sufrió un poquito ayer con el penal que le atajaron a la Gimnasia.
1: Ah, sí, pensé que lo hacía, pero no, lo atajó el arquero, pero aparentemente tuvo como un tirón este muchacho, que no me acuerdo el nombre.
0: Ah, esto fue el viernes, el viernes.
1: El viernes,
0: Cambeses, el arquero de Racing, le contuvo el penal a, no sé quién lo pateó, de Gimnasia, pero hubiera cambiado un poco el
1: Ah,
0: partido.
1: Torres, el Chelo Torres.
0: El Chelo hubiera cambiado el partido, eso, pero bueno, viste, los partidos son así.
1: Sí, porque hubiera cambiado el partido, porque después de eso Gimnasia tuvo chances.
0: Claro.
1: Pero bueno, terminó así. El resultado final fue 2-1 a favor de Racing.
0: A favor de Racing, exactamente. Tiburón, amigo, ¿usted conoce dónde está el local de pizzas y empanadas La Juanita?
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0: Sí, muy bien, muy bien, muy bien. Deme, Roberto, los últimos tres números de su documento.
1: 041
0: Muy bien.
1: 0
0: Muy bien. Tiburón, te va a tocar el 42, la zapatilla.
1: Ah, bien, bien, Marcelo.
0: Y a Graciela le
1: Bar
0: toca
1: bárbaro.
0: el 06, ¿eh?
1: El 06 Garcela y el 42 el mío.
0: El tuyo. Y una menos cuarto vamos a hacer el sorteo. Te mando un abrazo grande. Buen domingo, que la pasen lindo.
1: Igualmente para vos, Marcelo, buen domingo y mucha suerte en el programa.
0: Muchas gracias. Hasta luego, hasta luego, hasta luego. 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Y me voy a este llamado. Hola, hola, hola, hola. Buen día, buen día.
2: Y nos vamos a la calle 46. ¿Cómo estás, Marcelo? Daniel te habla.
0: Pero nos vamos a la 46, Daniel. Buen día, buen domingo, amigo. ¿Cómo le va? ¿Cómo
2: ¿Cómo
0: anda?
2: estás? ¿Cómo va? ¿Todo bien?
0: Bien, bien. De punta a punta ganó Norris.
2: De punta a punta, sí. Sí.
0: No sé si era un circuito con muchas curvas. No lo conozco el de Hungría, pero supongo que me parece que
2: Sí, tiene varias curvas.
0: viene bastante trabajoso. Décimo tercio.
2: Ahora viene un receso.
0: Ah, mirá, mirá vos.
2: El receso de verano de ellos.
0: Claro.
2: Y la próxima es en Holanda,
0: En
2: Países
0: Holanda
2: Bajos, ¿va?
0: será en mediados de agosto o finales de agosto.
2: Y sí, y paran 15 días, creo.
0: Está muy bien, está muy bien. Colapinto estaba en la posición 13, quedó decimoquinto en el final.
2: Vos sabés que no lo vi, porque lamentablemente me mandaron a lavar el auto.
0: Ah, bien, bien.
2: Me mandaron así, ¿viste?
0: Sí, de manera suave, porque a veces las órdenes son suaves, pero
2: Sí, pero como siempre yo tengo la última palabra,
0: claro,
2: sí, querida.
0: sí, querida, claro.
2: Claro,
0: Fíjate, Daniel, que tenés
2: quedó
0: ahí
2: contenta porque lavé el auto.
0: muy bien, me parece muy bien. Fíjate, Daniel, ahí la parte de atrás de guardabarro que tiene un poquito de barro. Fíjate ahí adelante la óptica que no tenés, no se ve bien. Pasale un poquito nada más como para cambiar un poco la cosa y demás. Bueno, me parece muy bien, me parece muy bien. Siempre y cuando no tenga esa limusín que tienen en Estados Unidos, que mide como 10 metros de largo,
2: No, te imaginas con eso, no.
0: no termina más y ahí lo tenés que hacer en cuota, ¿viste? Porque
2: No,
0: terrible.
2: ahí sí.
0: Terrible, terrible.
2: Déjalo así nomás.
0: Daniel, tengo una docena de empanadas de los amigos de la Juanita, que creo que está cerca de tu
2: Ah,
0: casa.
2: sí.
0: Creo que está cerca de tu
2: Sí,
0: casa,
2: está
0: pero
2: cerca, sí.
0: ¿dónde lo
2: Me
0: ubicás?
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0: 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Muy bien, muy bien. Daniel te va a tocar el 17. A Eva Inés
2: Bien.
0: le va a tocar el 76. A
2: Sí.
0: Evelyn le va a tocar el 25. Y a Adolfo le va a tocar el 34. Sorteo que haremos
2: Pero perfecto.
0: de la 1 menos cuarto vamos a hacer el sorteo y ahí vamos a andar ya más o menos. Con un día lindo ahora, che, porque está parcialmente nublado.
2: Ah, vos sabés que está muy lindo, está así.
0: Está

0: muy
1: fui a hacer un mandadito ahora hace un rato, estaba muy linda.
0: Qué de gente ayer ahí por la zona del parque, por la 10, y siguiendo la 10, Pinolandia,
1: allá.
0: Qué manera de haberse construido, es impresionante, ¿eh? Impresionante.
1: No, lo que se ha hecho para allá.
0: No estoy exagerando, llegué, pasé la cancha de Villa Díaz Vélez, pasé la cancha de Villa del Parque, ya llegando al camping de las Grutas, ¿viste? A las Grutas.
1: Y está muy lindo, toda esa zona está muy linda.
0: Impresionante, Villa el Deportista también.
1: Impresionante, cosa.
0: Y la gente, porque hay toda una senda peatonal hecha en cemento, va caminando.
1: Claro,
0: pero un movimiento increíble, la verdad. Lago de los Cines, bueno, hoy va a estar igual,
1: Está muy bueno.
0: El chico de vacaciones de invierno va a estar súper poblado la zona del parque, seguramente. Así es.
1: Seguramente, sí, claro, sí, seguramente.
0: ¿Te pasé los números? Sí.
1: Bueno, Marcelo.
0: Sí, tenés todos los números.
1: Sí, ya me diste todos, sí.
0: Daniel, te mando un abrazo, que tengas un lindo domingo y saludos a Inés y a toda tu gente. Que la pasen lindo.
1: Gracias, igualmente para toda la audiencia.
0: Hasta luego.
1: Un abrazo.
0: Un abrazo. Ahí estaba la gente, que se va comunicando con el 357012, con el 416751. Tengo en el otro teléfono, me voy. 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Hola, buen día.
2: Hola, buenos días.
0: Pero muy buenos días. Marcelo Cerniche te saluda. ¿Cuál es tu nombre?
2: Nelly de Quequén.
0: Nelly de Quequén. ¿De qué calle, Nelly?
2: De 527.
0: 527. 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
2: En la 59 y 50.
0: Pero muy bien. Sí, muy bien. Excelente. Dame los tres últimos números de tu documento.
2: Son lindas.
0: Ah, ¿las probaste? ¿Las cosés?
2: Las capré.
0: Ah, mira, las conocés. Bueno, me alegro. Dame los tres últimos números de tu documento, Nelly.
2: 912.
0: ¿Y querés anotar a alguien más por ahí?
2: Sí, Ariel.
0: Sí.
2: 686.
0: Sí.
2: Oscar.
0: Sí.
2: 928.
0: Sí. Muy bien. Nelly te va a tocar el 09, a Ariel le va a tocar el 52 y a Oscar le va a tocar el 14.
2: Ah, bueno.
0: No, sin alusiones personales.
2: Ahora salió el sol ahora.
0: Ahora salió el sol, está hermosa la jornada y Quequén se pone de parabienes. Ahí toda la zona de la costa, la 502, mucha gente también recorriendo la zona de Quequén y otros lugares.
2: Está lindo ahí, toda esta zona está hermosa.
0: Hermosa. Te mando un beso grande, buen domingo, bueno, que la pases lindo.
2: Gracias.
0: Hasta luego.
2: Gracias.
0: Hasta luego. La gente que se va comunicando con nosotros al 3572, al 416751. 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Me voy al llamado. Si nos dejan. Hola, buen día.
3: Marcelo, buen día.
0: Pero muy buenos días.
3: Francisco.
0: De
3: la 16, ¿cómo andás?
0: Un gusto tenerte, Francisco. ¿Cómo te va, amigo? ¿Bien? ¿Todo tranquilo?
3: Todo tranquilo.
0: Bueno. ¿Cómo andamos con la semana?
3: Sí. 59 y 50.
0: Sí.
3: Y son muy rectas.
0: Bueno, ¿has pasado alguna vez por ahí? Sí.
3: Bueno.
0: Decime, dame tu documento. Dame tu documento,
3: Francisco. El
0: 266. Sí.
3: Y el de Marta es 562.
0: 562. Francisco te va a tocar el 27 y a Marta le va a tocar el 39. ¿Eh? Y una menos cuarto hacemos.
3: La lluvia.
0: Claro, la lluvia y el peine para vos. Una menos cuarto vamos a hacer el sorteo. Te mando un abrazo. Saludos a Marta, que la pase lindo. Buen fin de semana.
3: Un abrazo grande.
0: 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Hola, buen día.
4: Hola, Marcelo, de vuelta, soy yo, Eduardo, de la 521.
0: Eduardo, un gusto tenerte nuevamente ahí, Eduardo. Decime una cosa, ¿dónde está Pizzas y Empanadas La Juanita, Eduardo?
4: 53 y 54, ¿puede ser?
0: Avenida, es una avenida.
4: Ah.
0: Es la avenida... es la avenida que se llamaba Avenida Pellegrini, Avenida Alsina, en un momento Avenida Eva Perón, que te lleva 59. A la ruta 59. 59 y el PAN.
4: Sí. 54.
0: 4 menos.
4: 34.
0: No.
4: Perdón, estoy mal. 44, perdón, además.
0: No, no hay problema. Vamos a la quinela, ¿sabés los números de la quinela? El PAN, el número de la quinela en el PAN.
4: El 50.
0: Exactamente. Yo te pregunto, Eduardo, ¿dónde está Pizzas y Empanadas La Juanita? Contéstame.
4: Está en 53 y 50.
0: 59 y 50.
4: 59 y 50.
0: Ahí estamos, ahí estamos. Dame los tres últimos números de tu documento.
4: 301.
0: ¿Y a quién querés anotar?
4: A Rachid con el 911. Sí. A Evelina con el 934. Sí. Y a Pablo con el 412.
0: Pablo con el 412. Muy bien. Eduardo, te va a tocar el 43.
4: Sí.
0: A Rachid el 56.
4: Sí.
0: A Evelina le va a tocar el 20.
4: Sí.
0: Y a Pablo le va a tocar el 64.
4: ¿Cuál?
0: 64, el llanto para Pablo.
4: 64, muy sí. Bien, gracias Marcelo.
0: Te mando un abrazo, buen domingo, que la pases lindo. Un abrazo ya. Grande, felicidades, gracias. 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Nos vamos a la música porque tengo amigos y amigas que están también esperando que vaya desclasificando lo que me va llegando en el WhatsApp, en el mensaje de texto. ¿Querés jugar? ¿Querés vos también participar? ¿Te enganchaste recién con la radio, con el Tucán, con la Vital, con la 99.1? Estamos en el segundo y último sorteo. Estamos jugando por una docena de empanadas, de pizzas y empanadas La Juanita. ¿Dónde está? ¿Dónde se encuentra el local de pizzas y empanadas La Juanita? Llamame al 357012 o al 416751, como hace esta persona que está llamando ahora y la presenta, Alfajores Necochea, dulzuras artesanales, Alfajores Necochea, en la playa, calle 83-220. Me voy. Hola, buen día.
5: Marcelo, ¿qué tal? ¿Cómo andás? Buen día.
0: ¿Con quién tenemos el gusto de hablar? Digo, muy buenos días. ¿Con quién tenemos el gusto de hablar?
5: Con Geminiano nuevamente.
0: Geminiano, ¿usted desde qué calle me está hablando?
5: De González Chávez, acá del 61.
0: Geminiano, ¿dónde está el local de pizzas y empanadas La Juanita?
5: 5950.
0: Sí, señor, deme los tres últimos números de su documento.
5: 791, Carlos 283, Alejandro 234 y Iván 650.
0: Iván 650, le voy diciendo los números, señor Geminiano, para que lo vaya anotando. A usted le toca el 36, a Carlos el 60, a Alejandro el 72.
5: Avísame si gano porque no voy a estar después.
0: Bueno, y a Iván el 41. Te mando un abrazo, buen domingo, que la pase lindo.
5: Chao.
0: Hasta luego. 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

Y seguimos en vivo, en directo, y ya tenemos 70 y pico, ¿no? Ya tenemos 73 anotados. 73 anotados están en carrera, por lo que va a ser el sorteo de esta rica, riquísima docena de empanadas, de pizzas y empanadas, la Juanita. ¿Sabés dónde está? ¿Sabés dónde queda el local de pizzas y empanadas, la Juanita? Llamame, mandame mensaje de texto de WhatsApp al 35 70 12 o al 41 6751. Estamos en vivo, en directo, en este Tucán, como todos los domingos hasta la 1 de la tarde, por Frecuencia Vital 99.1.

0: Bueno, gracias a todos, por la buena onda, por estar siempre. Bueno, y saludamos especialmente a las abuelas y a los abuelos, hoy en el Día del Abuelo de las Abuelas. A ver qué me dice el amigo Gabriel, que lo tengo por acá. ¿Dónde está Gabriel, la Juanita? ¿Dónde está el local, Gabriel? Buen día. Voy de vuelta porque se escuchaba abajo. A ver, de vuelta, Gabriel, ¿dónde está la Juanita?
1: Buenos días, Marcelo. Buenos días a la gente de Tucán. Está ubicado en la calle 59 y 50, la Juanita, las mejores empanadas de Necochea y la zona. Soy Gabriel Serra, 002, el número, de la calle 81. Feliz día a todos los abuelos.
0: Gracias, amigo. Gracias por la buena onda. El 28 te va a tocar, Gabriel, el 28 para este sorteo. Y contigo ya son 74 los anotados. Me voy porque tengo más mensajes por acá que me dice Fernando de Quequén, que la Juanita está en 50 y 59 y también Noemí que me dice que está en 50 y 59. Anotamos a Fernando de Quequén de la 500 y pico, 541 con documento 237, mi con el 8 AM 41. Fernando le va a tocar 33 y también 59 y 50. Sí, esto es correcto, me dice.

0: Mari con el 571, anota Yanina, bien María con el 858 y también dice con el 515 a Yanina el 40, va a tocar el 37 y a Nerea el 55 y con ella ya tenemos 50, perdón, 80, 80 son los anotados. 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Sigo, tengo 80, tengo 80 y 34 minutos que han pasado de las 12, tenemos tiempo todavía. Hay tiempo si te querés enganchar. A ver qué me dice el amigo Mario desde la calle 20, si contesta bien dónde está la Juanita.
1: Hola, buen día Marcelo. Casa de empanadas La Juanita, están 59 y 50. Muy ricas empanadas, por supuesto. Bueno, también Mario con el 200, Sonia con el 706, Mónica con el 796 y Gervasio con el 107. Muchísimas gracias. Escuchándote, muy linda la música que está pasando.
0: Gracias Mario por jugar, por la buena onda. Mario le va a tocar el 03, a Sonia le va a tocar el 50, a Mónica el 44 y a Gervasio el 21. Y con ellos ya tenemos 84 anotados. 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Me voy al teléfono que no me suena, pero yo más o menos lo escucho. Hola, buen día.
2: Hola Marcelo, Celia otra vez.
0: Pero Celia, un gusto tenerte, ¿cómo te va? ¿Cómo estás? Y tengo una docena de empanadas de pizzas y empanadas La Juanita, Celia. Y te pregunto, ¿dónde está el local?
2: En 59, esquina 50.
0: Pero muy bien, Celia, excelente. Dame los tres últimos números de tu documento.
2: Bueno, el mío 906.
0: Sí.
2: El de Cami 983.
0: Sí.
2: El de Kim 984. Y Estrella 830.
0: Pero muy bien. Celia te va a tocar el 48, a Camila le va a tocar el 10, a Ezequiel el 38 y a Estrella el 57.
2: Bueno, muchísimas gracias Marcelo, te sigo escuchando.
0: Feliz día para vos y para todos los abuelos y las abuelas, Celia, que la pases lindo, gracias, que tengas gracias. Un lindo domingo. Felicidades, gracias. Hasta luego.
2: Chao, Marcelo.
0: 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A ver, ¿qué tenemos por acá? La Juanita, me dicen por acá, está en 59 y 50. En Ruli, me dice Ruli, así lo vamos a poner, Ruli, de la calle 53 con documento 857. Muy bien, Ruli, la Juanita está en 59 y 50. Ruli, te va a tocar el 31. Estás en carrera, gracias por jugar, gracias por participar, gracias por la buena onda tuya y la de toda la gente en cada domingo en el Tucán, en la radio, en la Vital. 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A ver, tengo por acá más amigos, más amigas que vienen.

0: llegando al 35-70-12. Estamos ya a ¿cuánto? A 7 minutos. Falta, tenemos tiempo todavía. A ver, llegan por acá más mensajes. Este es un mensaje largo, ¿eh? Este es largo, este mensaje. A ver cómo será. A ver qué me dice.
1: Hola, Marcelo. Quiero entrar al sorteo. La Juanita queda 59-50. Graciela de la 532. Número 851. Quiero anotar a Vero con el 815 y Genaro con el 745. Besos.
0: Muy bien, Graciela. Graciela te va a tocar el 84, a Vero le va a tocar el 23 y a Genaro el 80. Son todos de la 562 de Quequén. 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Hola, buen día.
2: Buenos días, Marta, de nuevo, de la 57.
0: Pero Marta, bienvenida. ¿Cómo estás? Aguardame un segundito, Marta. Sí, no hay un poco de música. Están ladrando los perros en la entrada del campo. Esperame un segundito que ya voy. Esperame un segundito.
2: Está bien.

0: se acaba la pasión. Ahora sí, ahora sí, ahora te escucho. Ma, ¿cómo te va? ¿Cómo andas, Marta? ¿Bien?
1: Muy linda música.
0: Ah, ¿viste? Sí, la vamos, sí. Es del Cuarteto Imperial. Es del Cuarteto Imperial. Bien, bien movida, bien para arriba. Bien para
1: música
0: acá.
1: Alegre, música alegre.
0: Música alegre, sí. exactamente. Bueno, Marta, ¿cómo andamos lo que tiene que ver con la pregunta que te hacemos si vos conocés dónde está el local de pizzas y empanadas La Juanita?
1: ¿Qué sí, cómo no, 50 y 59.
0: 50 y 59. Pero muy bien, excelente lo tuyo. Dame los tres últimos números de tu documento.
1: 043 043,
0: muy bien.
1: Sí. Giselle 166,
0: Giselle.
1: Martita 752 y Claudia 809.
0: Y Claudia 809. Claudia 809. A Claudia le va a tocar el 66.
1: Sí.
0: A vos te va a tocar el 77.
1: Sí.
0: ¿Me dijiste Martita?
1: Sí, Martita.
0: El 96.
1: Giselle.
0: Y Giselle, ya te digo que la tengo acá, 89.
1: 89.
0: Están
1: muy bien.
0: Todos en carrera y ya dentro de unos minutos, en 4 minutos, después de 4 minutos, cierro y después hacemos el sorteo.
1: Bueno, muy bien, muchas gracias y saludos para todos.
0: Felicidades, buen domingo, que la pases lindo.
1: Igualmente, adiós.
0: Chao, chao, hasta luego. Bueno, la gente que ya se va comunicando, ya tenemos casi 100, ¿eh? Casi 100, sí. 90 y pico, 94, si no me equivoco. Más o menos, ya lo voy a contar bien, pero alrededor de 93, 94 personas. Ya estamos cerrando. Gracias, Pato. Un abrazo grande para Pato Gaitero, que se va nervioso porque juega Boca. No, qué nervioso, tiene un equipa. No. A ver qué me dice. Porque después nos dice, no tengo derecho a réplica, vos agarraste el micrófono. Bueno, me parece. No, digo, ¿no? ¿Cómo le va, amigo?
2: ¿Qué dice? Buen domingo, ¿verdad? Diría Anoche, miré y qué sé yo, lamento.
0: Pegamos un tiro en el travesaño que ni Messi lo tira así. Veo que Colidio el tiro que tiró en el segundo tiempo.
2: Sí. Nada, hablando más sinceramente, te digo, vos, yo sé que vos sos de River. Sí, los partidos son partidos. Y River podía haber empatado o ganado, inclusive, hubo un penal también que no le cobraron. Sí. Pero que no genera juego como antes, no genera juego. Sí, es un equipo opaco generando juego. Claro. Y eso, el hincha de River más intolerante que el de Boca para eso. El de Boca por ahí si ve que se tira al suelo.
0: Tipo yunta.
2: Sí, claro. le pega una piña a otro, bien, festejan. River no, quiere que jueguen bien. Y no, por ahora no aparece. Bueno, pero bueno.
0: Esto recién empieza.
2: Bueno. Pero vayan mirando el promedio, ¿viste? Porque no sería la primera vez.
0: Tenés razón.
2: No sería la primera vez.
0: Tenés razón. Buen domingo. O'Higgins el jueves.
2: Con O'Higgins el jueves. Un trámite.
0: Que le pase lindo. Saludos, gracias al Pato Gaitero. En vivo, en directo también acá. 2 minutos para la 1:45. Últimos 2 minutos que tenés para llamar, para anotarte al 357012, el 416751. Y creo que están todos anotados ya. Me parece que están todos, tenemos todos anotados. A ver.

La mayoría son abuelos y abuelas. ¡Ah! ¡Oh, me quedaba por acá! ¡No! Por favor, Marcelo, Mariela, Federico, Emiliano, de las 69. Los vamos anotando. Marcelo, Mariela, Federico y Emiliano. Perfecto, ¿eh? Ya están anotados. Ay, con ellos llegamos a 100. O 99, mejor dicho. A 99 y ya agarro el papel de los 100. Ya agarro el papel de los 100 porque ya vamos a entrar en la otra página. Ya tenemos 99 anotados. A ver, a ver, a ver, a ver, a ver por acá si hay alguien más. Sí, llegamos ya a los 100. A ver qué me dicen. Si no, van a quedar afuera. Feliz día para todos los abuelos, me dice Alicia, me dice Héctor de la 572 de Quequén. Gracias, chicos. Muchas gracias por la buena onda, siempre, como siempre. Héctor, y Alicia de la calle 572. A Héctor le va a tocar el 100, a Alicia le va a tocar el 101, también están en carrera, como siempre también agradecemos la buena onda de todos. Osvaldo, de la calle 66, me dice que la Juanita está en 50 y 59. Osvaldo, de la calle 56, con documento 818, y anota a Claudia con el 788, y 102 y 103. 103 para Claudia, y también a ellos le agradecemos también ahí. Un minuto para cerrar, un minuto para cerrar y ya estamos cerrando, sí, ya estamos con los últimos. Y a ver qué me dice Marcelo, la Juanita está en 50 y 59. Anotamos a Benjamina, a Natalia, a Emma y a Miguel, son todos 48. Benjamina, y vamos todos así: 104, Emma 105, no, Natalia. Natalia 105, Emma 105 y a Miguel le va a tocar 107, 107, que son hasta ahora cantidad de anotados que tenemos, pero que ya vamos a ir cerrando. De la 500, Quequén, Estela, número 180, el 108, de Juanita 59 y 50. No es una panadería, son pizzas y empanadas, Estela. Fíjate bien ahí en el WhatsApp. Bien, a ver, a ver, a ver, a ver, ya tenemos todos. Tenemos todos, tenemos todos. Bum, bum, bum, bum. A ver, a ver, a ver, a ver. No hay ninguno. Ninguno más. Le mandamos un saludo a Marta de la 49, que me ha dado una llamada perdida, pero no la tengo por acá. Y ya en el final, ya vamos cerrando. Ya son y 46. A ver si tengo a alguien más por acá. No, ya están todos. Perfecto. Perfecto, cerramos acá. 108. Cierro acá en 108. Me voy un poquito a la música. Este tema que tanto le gustaba ahí a Marta de la 57. La cosecha de mujeres, el cuarteto imperial. Y después el sorteo a ver quién se lleva la docena de empanadas, de pizzas y empanadas. La Juanita, que todos contestaron correctamente. 59, esquina 50.

Y se viene el momento de definición en el Tucán, segundo y último sorteo por una docena de empanadas, de pizzas y empanadas de la Juanita. 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

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Vamos a ir al sorteo entonces. Tengo 108 anotados. A todos les digo muchas gracias por participar, por jugar, por la buena onda. Amigos, amigas de Necochea Quequén, le ponemos suspenso. Se vienen los redoblantes. Vamos al

Y viene llegando la bolilla, lenta, fatigosamente, plano inclinado, 45 grados, pero viene, viene por ley de gravedad, viene llegando, viene, viene, viene la bolilla, número 2, bolilla número 2. Veremos qué se antepone a este 2.

momento de suspenso, momento también de concreciones, momento en que tenemos un 2 y delante del 2 se posa la bolilla número 1, bolilla número 1, 1 y 2 es el 12, en la jerga quinelera el 12 es el soldado, el 12 nos dice que la orden para retirar una docena de empanadas de pizzas y empanadas de la Juanita ahí en 51 y 50 se la lleva, se la gana

0: Hilda, de la avenida 59, documento 199. Muy bien, Hilda, bravo, bravo, bravo, bravo. Bravo, bravo, bravo, Hilda. Hilda de la avenida 59 con documento 199. Se gana, se lleva la orden para la docena de empanadas de pizzas y empanadas La Juanita. Hilda, si nos estás escuchando, comunícate con el Tucán, llámanos al 357012. Si sos familiar, amigo, vecino o allegado de Hilda, decile a Hilda de la avenida 59 con documento 199-199 que se ha ganado la docena de empanadas de La Juanita aquí en el Tucán en la radio. En la vital, que me llame o que me llamen, ¿eh? Así vamos confirmando. 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Hola, hola, hola, hola, hola, hola, buen día, buen día, buen día, buen día, hola. Hola, hola, hola, hola. ¿Hablando de parte de Hilda?
1: Hablando de parte de Hilda.
0: ¿Escuchará el programa Hilda? ¿Sabrá que estamos en el aire?
1: No, sí, ella se escucha, porque después me llama y me dice, ay, te escuché hablar por la radio.
0: Muy bien. Bueno, Hilda se ganó las empanadas, che, se ganó la docena de empanadas. Ah, mirá, sí, claro, puede tener la variante sin sal.
1: De todo el trámite.
0: Muy bien, muy bien. Bueno, podés venir a retirar, o Hilda, o vos, con el número de documento de Hilda, con el WhatsApp, la foto, el martes, miércoles o jueves, de 13 a 15, acá por la radio.
1: Dale, Marcelo.
0: Te esperamos por acá de 13 a 15. Mandar un beso grande a Hilda, te mando un beso también a vos, y que tengan un lindo domingo. Y bueno, las espero el martes, miércoles o jueves. Bueno, buen domingo, Virginia.
1: Bueno,
0: felicidades. Gracias. Hasta luego. Buen domingo. Gracias, gracias. Hasta luego, hasta luego. Bueno, ahí estaba. Ahí estaba entonces quien anotó a Hilda. ¿Quién sabrá Hilda que se ganó las empanadas? Por eso preguntaba yo. Bueno, muy bien, muy bien, muy bien. Hilda entonces de la 59 con documento 199 se gana la docena de empanadas de la Juanita. Y anteriormente en el otro juego, Emma de la 548 de Quequén con 670 el documento, se ganó la torta a dos hojaldres de Panadería Los Naranjos ahí en 63-2743. En vivo, en directo, en el Tucán, en la radio, en la Vital 99.1. Bueno, te reitero que Norris con McLaren ganó el Gran Premio de Fórmula 1 Internacional de Hungría. Colapinto quedó 15º. ¿Que hoy hay partidos? Sí, hoy juega a las 3 de la tarde Tucumán, Atlético Tucumán, Independiente Rivadavia de Mendoza. A las 17:15 en La Plata, Estudiantes recibe Independiente. Y a las 19:30 Deportivo Riestra ante Boca. Y nosotros, ya como es costumbre, a esta altura estamos a 6 minutos de llegar a la hora 13, a 6 minutos del final del Tucán, del programa. Vamos metiendo ese ritmo que en este segmento, ya en el final del programa, tiene que ver precisamente con el principio de la despedida.

Y ya estamos en el final. Ya estamos a 4 minutos de la 1 de la tarde. Final, final para este Tucán. Final en la radio. Final para el programa en la 99.1. Y vamos cerrando el programa 965 en emisión de este domingo 26 de julio de 2026. La temperatura ahora en Necochea, 12 grados 4 décimas, el cielo parcialmente nublado, la humedad del 80%, vientos del sur-sudoeste a 4 kilómetros, la presión 1016.8 hectopascales. Marcelo Sarnich, como siempre les dice, muchísimas gracias, gracias por la buena onda, gracias por estar cada domingo en vivo, en directo, en el Tucán en la radio, de 9 a 13, cada domingo aquí en la Vital 99.1. Un beso grande, un saludo grande a todos los abuelos y abuelas, hoy en su día. Nos reencontramos el próximo domingo a partir de las 9 de la mañana y mañana lunes a partir de las 13 con el Tucán inicio de tarde. Buen domingo para todos, buen comienzo de semana, muchas gracias y hasta entonces.

0: Eso. Pero sí, se terminó.
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1: Este temita va dedicado a todos ustedes, a todas las mujeres que están hoy acá. Arranca así, especialmente también para mi vieja, para la madre de todos los chicos que están acá arriba, que nos hacen el aguante,

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Sentado en su despacho, el comisario estaba hojeando expedientes cuando el cabo se presentó trayendo al detenido. Un mozo de 30 años a lo sumo. Vestía bombacha gris y corralera. Pilchas que, a juzgar por la vejez, daban pruebas de la miseria de su dueño. Me lo entregó el sargento, comisario. Este es el que anteayer robó unas botas del boliche Los Vascos. Unas botas. Ladrón barato. ¿Cómo te llamas vos? Orencio Nievas. ¿Y de dónde sos? De acá mismo, señor. ¿Trabajás? No, señor. No hallo trabajo. Estuve con Chabau para la cosecha en la chacra de los Barcales, pero en cuanto terminó la junta de maíz me echaron. Ahora hago algunas changas y así vivo. ¿Y a qué le llamas changa? ¿Andar robando? El paisano bajó la vista al suelo. ¿Han de tener las botas? En el rancho. Cabo, mande a buscarlas. Y páselo nomás al calabozo, que ya vamos a ver cuánto le damos. Salió el cabo llevando al detenido. Y el comisario se quedó pensando. Un par de botas. Ni para robar sirven estos paisanos vagos. No habían pasado 2 horas que un milico se le cuadró en la puerta. Con licencia. Acá tiene las botas, comisario. Me las dio la mujer del detenido. Las tenía puesta el hijo. Un chiquilín de unos 7 años. Ajá. ¿Con qué esas son las botas? Son muy chicas para ensuciarse las manos. ¿Y qué decía la mujer? Y nada. Lloraba como una magdalena, comisario. Y cuando me iba a ir, me dio esta carta para que se la entregara a usted en sus propias manos. A ver, déjame. Mujeres que le piden los maridos. Nada más natural. Pero lo malo es que siempre los hallan angelitos, aunque les hagan sombra al mismo diablo. Pero esa carta era distinta a todas. Escrita en un papel de estraza, mugriento y arrugado. Las palabras eran una hilera torpe de garabatos que había estampado la gracia y la inocencia de aquella criatura de 7 años, ajeno por completo a la desgracia que la miseria echó sobre su rancho. El ceño del comisario se fruncía al tiempo que la iba descifrando, y al acabar de leer casi temblaba la hoja de papel entre las manos. Agente, mande mi comisario. Vaya y devuelva a la mujer de Nievas esas botas que ha traído. Dígale que fue un error, que nos disculpe. Después va y le pregunta al bolichero cuánto cuestan las botas, se las paga y que se olvide el caso. Espere, no se vaya. A Orencio Nievas ya mismo me lo larga. Y que no deje de llegarse hasta acá mañana mismo. Puede que le haya encontrado algún trabajo. Se retiró el milico tras la orden. El comisario se acomodó en la silla. Y al par que liaba un poco de tabaco, repasó aquella carta que aún temblaba como un pajarito ondeado entre sus manos. Señores reyes magos, yo les pido que se acuerden este año de traerme las botitas. Yo soy bueno. Y según me han contado los otros chicos,
Si uno se porta bien todito el año, ustedes siempre dejan un regalo. Al apartar la mirada de la hoja, sintió como una brasa dentro del pecho y echó afuera la rabia, murmurando: mientras que la miseria haga ladrones de esta laya, yo nunca serviré pa' comisario.

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Con esta canción sí nos vamos a despedir. Gracias por estar conmigo en este momento, con ellos. Gracias por haber venido esta noche, tío. Gracias.

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